0: La M Mexicana te da la hora. Son las 6:10.
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18: La M Mexicana te da la hora. Son las 7. Con un minuto.
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0: La M Mexicana te da la hora. Son las 7 con 16 minutos.
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1: La M Mexicana te da la hora. Son las 7:32.
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5: La M Mexicana te da la hora. Son las 7. Con 54 minutos.
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0: abandonó.
1: Vamos ahora a escuchar Los Retoños del Río con la canción Perdóname. 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
2: La M Mexicana te da la hora. Son las 8:13.

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Falleció el señor Román Maldonado Fuentes a la edad de 75 años. 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

0: La M Mexicana te da la hora. Son las 8 con 56 minutos.
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3: La M Mexicana te da la hora. Son las 9:15.
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0: La M Mexicana te da la hora. Son las 9:30.
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¿Qué tal? Muy buenos días, sean ustedes bienvenidos a la frecuencia de la 94.5 de FM. Con el gusto de siempre te acompaña desde las 6 y hasta las 10, Alondra Chávez. En esta ya mitad de semana, hemos llegado al día miércoles 9 de septiembre. Estamos en la primera semana del noveno mes del año. Yo deseo que tengas un increíble día. Y el día de hoy, como todos los días, vamos a iniciar con nuestra

frase del día de hoy nos menciona: no hay mejor maestro que la experiencia más amarga. Recuerda que si algo no avanza, suéltalo y avanza tú, porque hoy es el primer día del resto de tu vida. Muy buenos días, y es así como damos inicio a través de la frecuencia de la

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3: Con el enorme gusto de saludarle como cada mañana en este ya miércoles 9 de septiembre. Iba a decir febrero, pero no, ya está lejos febrero. Septiembre del 26. ¿Cómo está? Una mañana un poco nublada, así se mantendrá una parte del día, aunque sí saldrá el sol. La temperatura este día será de 30 grados centígrados en promedio, es la temperatura que habrá en la zona media de San Luis Potosí. Llovió durante la madrugada, aunque fue nada más una especie de chubasco, de esos chubascos que nada más terminan ensuciando más los autos, ¿no? Hay algunos encharcamientos, muy poquitos, algunas calles que están mojadas, pero nada del otro mundo. Ayer fue un día muy triste para la comunidad universitaria, para la máxima casa de estudios, la OASLP, debido al fallecimiento de un joven, obviamente ya identificado, que desafortunadamente decidió pues quitarse la vida. Y hay que hablarlo de esa manera. Aunque hay redes sociales que quizá intentan, pues digamos, no censurar, pero evitar que se hable de este tipo de situaciones, creo que se tiene que hablar de la salud mental y se tiene que hablar del suicidio. Es una situación que no puede quedar lejos del debate ciudadano, de la reflexión. Y bueno, pues, ¿qué podemos decir? No es el primer caso. Bueno, el caso como el de ayer, pues vaya, tiene muchas, muchas connotaciones al haber ocurrido al interior de las instalaciones, ¿no? Pero en sí los casos de suicidio se han acumulado durante este año. Es una cifra compleja. Cada caso es distinto. No se puede conocer a ciencia cierta cuál es la causa que provoca este tipo de acciones. Y lo que nos deja pues es tratar de unirnos como familia, tratar de entender a las personas y también lograr tener una mayor comunicación y expresar nuestras emociones, no quedarse callado, no quedarse quieto ante cualquier situación que a usted le mueva en el alma, le mueva en el corazón, le mueva en su mente. Así es que, bueno, pues nuestras condolencias para la comunidad universitaria y aunque esta situación ocurrió dentro de la universidad, pues la verdad es que queda lastimada toda la sociedad después de este hecho. Y es que pues fue horrible la situación ocurrida ayer, rápidamente, sin hacer ningún tipo de espectáculo de este fallecimiento. Bueno, pues la persona en cuestión decidió pues privarse de la vida lanzándose de uno de los edificios. Así de complicado. Hablaremos de ello al respecto más adelante y también, por supuesto, que pues tendremos la opinión, la reflexión, el consejo de una psicóloga que es pues especialista en temas de suicidio y de tanatología. Este 9 de septiembre se conmemora a Nuestra Señora de Aranzazú. También se conmemora a Pedro Claver en el Santoral. Muchas felicidades a las personas que llevan uno de estos nombres. Este 9 de septiembre se conmemora el Día Internacional para proteger la educación de los ataques. Uy, vaya que estamos en época de ello. Por cierto, se dieron a conocer los resultados de la prueba PISA. La prueba PISA se aplica en decenas de países por parte de la OCDE, que es una institución no gubernamental a nivel internacional. Y bueno, la verdad es que México quedó muy mal evaluado. Sin embargo, también hay una tendencia de una evaluación negativa de prácticamente más de la mitad de los países. Así es que México, pues aunque pues estos resultados terminaron siendo noticia nacional y también debate y crítica a la 4T y a la nueva escuela mexicana y a las nuevas tendencias en la educación mexicana, la verdad es que el tema de los valores y la educación está, parece que, disminuyendo en todo el mundo, no solamente en México. Hablaremos de ello también más adelante. Quiero enviar un gran saludo a todos los amigos agricultores. Hoy es el Día Mundial de la Agricultura, una de las, bueno, no es, sí, es una, la más importante, yo creo, de las actividades primarias del hombre. Todavía recuerdo, ¿no?, en primaria o en secundaria, cuando nos explicaban los maestros de historia, ¿no?, cómo el hombre comenzó siendo nómada y gracias a la agricultura, pues terminó colocándose en un lugar u otro para poder hacer familia, sociedad y vida, y bueno, pues ahora tener el mundo como lo conocemos. Esto no sería posible sin el agua y sin la agricultura. Hoy celebramos entonces el fruto de la tierra a través de las manos del hombre y de la agricultura. Muchas, muchas felicidades. Este 9 de septiembre también se conmemora el Día Mundial del Vehículo Eléctrico, que es una unidad que cada vez está tomando mayor popularidad en toda la República Mexicana. Y bueno, pues el próximo año con los cochecitos de la 4T, pues yo creo que mucha gente va a tener su auto eléctrico, el auto o línea. También hoy se conmemora el Día Internacional de la Belleza. ¿Qué es la belleza? Bueno, pues siempre hemos dicho que hay que buscarle lo bonito a cualquier cosa que veamos, que leamos, que observemos. También es el Día Internacional del Software, el Día Mundial del Trastorno del Espectro Alcohólico Fetal, es decir, este trastorno que ocurre cuando la madre pues bebe alcohol en exceso estando embarazada. Y bueno, también para los amantes de los juegos, hoy es el Día Internacional del Sudoku, este juego pues que sí es bastante, bastante entretenido. ¿Qué ocurrió en la historia un día como hoy? En 1530, en Europa, el rey Carlos I de España y el papa Clemente VII nombraron la Catedral Metropolitana de la Ciudad de México. En el año 1541, fíjese cosa, pues digamos que como de repente son designios de Dios, ¿no? En la localidad de Guatemala, la viuda del conquistador Pedro de Alvarado juró su cargo como nueva gobernadora del Reino de Guatemala. En aquel momento, Guatemala incluía Belice, Chiapas, El Salvador, Honduras, Nicaragua y Costa Rica. Sin embargo, esta mujer, pues resulta que murió un día después mientras rezaba en una capilla porque hubo un terremoto y la capilla se derrumbó. Un día duró como gobernadora del extinto Reino de Guatemala, allá en Centroamérica ahora. En más de la historia, en 1776, en el Segundo Congreso Continental, la Convención de Delegados de las 13 Colonias determinó que el nombre oficial de ese país sería Estados Unidos de América, y por tal motivo, pues un día como hoy surgió el nombre del país más poderoso de la Tierra, que es Estados Unidos. Digo, pues a las pruebas nos remitimos, ¿no? Y más con estos gobernantes que han tenido tan... Bueno, no le digo qué, porque luego capaz que voy a conseguir mi bici y no me la dan. Bueno, en el 48, Corea del Norte se independizó de la Unión Soviética y en el año 96, en México, se creó el sistema de televisión directa Sky, que por cierto fue un parteaguas, ¿no?, para todas las sociedades en México. Aquí, para poder ver televisión, no sé, de Estados Unidos u otros canales distintos al Canal 2, al Canal 5, a Imevisión o a TV Azteca, pues había que tener una antena parabólica. Y eso sí, además de tener una antena parabólica, había que tener varios hermanos para mandar al más chavillo a que se subiera a la azotea y a darle vuelta, ¿no?, a la antena parabólica. Bueno, había unas más modernas, ¿no?, que a un lado de la tele se le podía mover. Otras, ¿no?, tenía que ser de forma netamente mecánica. Bueno, pues así se podían ver canales de prácticamente todo el mundo a determinada hora. Sin embargo, cuando llegó el sistema Sky, pues esto abrió las puertas a muchas, muchas cosas. Fíjese, en el 96 y luego ya tres años después llegó a Río Verde, por ejemplo, y la región, los sistemas de cable, los dos sistemas de cable que todavía continúan, pese a que la televisión pues ha perdido terreno ante otros medios de comunicación, sobre todo la televisión por cable, pero pues ahí está. Y bueno, la televisión por cable le dio en el traste a Sky aquí en esta región, porque era un servicio mucho más barato, y ¿sabe qué? Podíamos poner una televisión independiente, o más bien las que quisiéramos de forma independiente en la casa, cosa que con Sky, pues de que se podía, pero era todavía mucho más dinero. Bueno, 6:49, perdón, no se vaya a espantar, 6:49 de la mañana de este miércoles. Bueno, pues miércoles con sabor a qué, a lunes o ya respirando el fin de semana, pues bueno, hay que vivirlo a plenitud, estamos a mitad de semana, ahora sí que como dice el clásico, ni para allá ni para acá. Fíjese que esta semana cumplió años de ordenación sacerdotal el párroco aquí de Río Verde, de Santa Catarina de Alejandría, Javier Pacheco Torres. Y bueno, tuvo este lunes una misa de acción de gracias y nos gustó mucho el mensaje, como siempre, los mensajes tan claros, tan concisos, tan reflexivos que tiene el padre Pacheco. Y bueno, pues ahora, ¿qué más que con motivo del aniversario de su ordenación sacerdotal? Vamos a escuchar al padre Pacheco.
1: O estás aquí o estás allá. Así es la cosa, por eso miren, creo yo, no lo digo porque le haya echado las ganas que debería, por supuesto que no, hoy es un día también de pedirle perdón a Dios por todas las fallas y por todos los yerros, por las limitaciones, por la pobreza, por las mezquindades que su servidor ha hecho, por supuesto. Pero al menos, bueno, esa es de una de las luchitas que les cuento, he tratado de realizar en mi ministerio. Porque hay que estar, hermanos, hay que estar. Estando, no hacemos lo que debemos. O sea, si estando aquí, nomás no nos alcanza para maldita la cosa, como me gusta decir, ¿verdad? Pues imagínense, si uno estuviera así como que en su gira cada rato aquí y allá, y donde uno tiene amigos, pues no, hermanos. Y lo mismo, esto tiene que ver con la familia, ¿eh? Porque, no hombre, o sea, ¿a poco creen que el 24 de diciembre no tiene uno ganas de echarse el ponche ahí con los hermanos y con los sobrinos, ¿verdad? Que son bastante garambulleros y demás. Pues claro que sí. Pero esto es lo que implica el ministerio. Les pedimos, la familia sacerdotal de esta parroquia, mi hermano Agustín, Jerk, el seminarista que se ha integrado, y todos los amigos de esta parroquia, ¿verdad?, que luego colaboran aquí con su ministerio, les pedimos oración. Por eso hay que rezar mucho por el sacerdote de su comunidad, porque somos poquitos, acuérdense que estamos en peligro de extinción. Ya me voy a callar. Cuando vienen los seminaristas en el tiempo de la colecta, cuando hay oportunidad, les digo a la comunidad, acuérdense que su aportación es económica, su aportación es en sus santas oraciones, y también se recibe su aportación en especie. Ay, les vamos a llevar unos nopalitos. No, esa especie no. Tampoco enlatados, ¿verdad? No, la aportación en especie me estoy refiriendo a su nieto, sí, a su sobrino, a su propio hijo, ¿verdad? Ese que tiene 15 años. Muchos de ellos van a ser los sacerdotes del futuro, porque el Señor sigue llamando. Nada más que a veces la familia.

0: Pacheco, y bueno, pues siempre con su claridad en su mensaje, pero siempre con eso que llama mucho la atención, esa picardía al comunicar, que la verdad es que lo aprecia mucho la feligresía. 6:53 de la mañana, hoy en el Día Mundial de la Agricultura, se ha dado a conocer que San Luis Potosí está en los primeros lugares en valor de producción del tomate rojo y del elote. En el caso del tomate rojo, San Luis ocupa el primer lugar y del elote en tercer lugar. Estos son resultados que arrojó el INEGI, de acuerdo a la Dirección General del Servicio de Información Agroalimentaria y Pesquera. Esto corresponde al 2025. La producción del tomate rojo en San Luis Potosí alcanzó un valor superior a los 4.410 millones de pesos, mientras que la del elote superó los 554 millones. Por volumen, San Luis Potosí se ubicó en segundo lugar nacional en tomate rojo, aunque tuvo mejor precio el de San Luis, con 340.834 toneladas, fue lo que se produjo en el 25. Y bueno, de elote se produjeron 128.238 toneladas y naranja se produjo 367.514 toneladas. Son los tres productos agrícolas que más se producen en San Luis Potosí: el tomate rojo, el elote y la naranja. El Consejo Estatal de Población destacó que el estado genera más de 70 productos agrícolas para consumo humano y otros usos, pero son estos tres que le acabo de mencionar, que tienen un alto valor en el mercado, los que ocupan los primeros lugares en la República Mexicana. Y bueno, ¿qué sería de la agricultura sin la lluvia, sin los cuerpos de agua? Recientemente estuvo en Río Verde el director local de la Comisión Nacional del Agua en San Luis Potosí, Fernando González Castillo, a quien le preguntamos sobre la temporada de lluvias y huracanes, que ya está a la vuelta de la esquina, que parece que no será tan fuerte como se pensaba, pero que el titular de la CONAGUA lanza la siguiente reflexión: ¿qué más da que llueva? ¿Qué más da que se inunde? ¿Qué más da que tengamos encharcamientos si no se aprovecha el agua de lluvia? Escuchemos lo que nos dice el titular de la Comisión Nacional del Agua en torno a este tema.
1: Fíjate que no la prevemos tan fuerte como la tuvimos 24 y 25. Creemos que vamos a estar muy cerca de las líneas de, pues sí, de la línea histórica de todo lo que tenemos. Por eso yo estoy recomendando mucho a los alcaldes, tanto de zona media y Huasteca, pues que empecemos a hacer la captación de aguas. Es muy importante tener suministros más allá de las aguas superficiales. Por eso es tan importante el proyecto de la presa aquí en Río Verde. Es importante tener la lajilla en buenas condiciones. Estamos reparando la cortina y la obra de toma. Estamos en las golondrinas, en San Nicolás Tolentino, porque no digo algo, pero pues tuvimos 2 años muy buenos de lluvias, inclusive de inundaciones, y tuvimos 2 años antes de gran estiaje y sequía que puso a San Luis Potosí en un grave problema.
0: Gracias, delegado de la CONAGUA. Así es que bueno, pues esperan lluvias, pero no al nivel de los 2 años anteriores, donde sí llovió bastante fuerte. Pues parece que no llegan las lluvias, Está pronosticada lluvia toda la semana y la próxima, pero pues nada más pronosticada, no termina lloviendo. Y fíjese que de repente cae alguna lluvia y provoca accidentes. Ayer hubo un accidente, bueno, varios accidentes, pero 2 llamaron poderosamente la atención, sobre todo en la carretera libre hacia San Luis Potosí. Aquí muy cerca de Río Verde, a que son 13 kilómetros, en el entronque de Cieneguilla, o entre Cieneguilla y el ingreso a San Martín, es un tramo bastante peligroso. Y luego uno analiza por qué es peligroso ese tramo, pues porque la gente circula a exceso de velocidad, Es una recta De repente hay varias comunidades ahí alrededor, la gente se detiene para cruzar la carretera o para salir de la carretera, y es ahí donde ocurren los accidentes. Bueno, pues ocurrió uno ayer donde se involucraron hasta 3 vehículos y por lo menos 5 personas resultaron lesionadas. Tenga mucho cuidado, por favor, en cómo maneja, en qué sectores maneja, y que siempre lo haga usted a la defensiva. Sí, está bien, usted maneja bien, sí, usted no se equivoca,

quizá el de enfrente sí, bueno, pues entonces vaya manejando, pensando en que alguien puede cometer un error frente a usted, y con este manejo a la defensiva, pues evita alguna tragedia mayor. Y luego por la tarde se accidentó una camioneta de paquetería, aunque no fue nada grave, no se me espanten, ahora que vivimos en una época en la que todo queremos pedir por internet, todo. Así lo vendan a la vuelta de la esquina, todo lo queremos pedir por internet. Es que después de la pandemia, todo este asunto de las entregas se revolucionó. Oiga, si usted antes pedía algo, no sé si pueda, si me desmientan los comerciantes que usaban típicamente estos servicios de paquetería, pues los servicios eran lentos y en realidad te lo mandaban cuando querían y como querían. Hay algunas empresas que siguen todavía fortalecidas, pero que han disminuido su nivel de traslado de productos muchísimo, porque han salido algunas paqueterías emergentes, que bueno, yo no sé cómo le hagan, pero resulta que si usted encarga una cosa hoy, mañana mismo ya la tiene tempranito ahí en su casa, tocándole, o si no, se la avientan. Bueno, pues una de estas empresas emergentes fue la que se accidentó allá muy cerca del Charco. Mandamos un saludo para esta comunidad, ayer la mencionábamos, ¿no? Me parece, Guantier. Bueno, pues la camioneta por el piso mojado y la velocidad inmoderada, pues hay que decirlo. Digo, el vehículo no se va a resbalar yendo a 20 kilómetros por hora, ¿verdad? Ni a 30, a menos de que haya aceite o algo. Bueno, pues se salió la camioneta de la carretera y resulta que Diosito es muy grande, que en su camino a esta camioneta le puso un árbol antes de irse al voladero. Así es que quedó el conductor, ahora sí que pendido de un tronco, y bueno, pues se bajó, pero la camioneta quedó ahí como columpiándose, a punto de caer a un barranco, eso sí, más profundo. No pasó a mayores, tampoco resultó lesionado, pero sí fueron accidentes aparentemente provocados por lo mojado de la cinta asfáltica. 7:00 a.m, no se le haga tarde. Bueno, se dieron a conocer los resultados de la prueba PISA 2025. La prueba PISA evalúa las habilidades de estudiantes de 15 años en comprensión lectora, matemáticas y ciencias. La edición 2025 ya fue la primera realizada en México desde la implementación de la nueva escuela mexicana. La prueba PISA la aplica la OCDE, que esta organización, que es una organización de cooperación internacional, bueno, tiene presencia en muchos países, y aplicó la prueba PISA en 38 países. Y bueno, ¿sabe México en qué lugar quedó? Nuestros chamacos de 15 años, pues ni más ni menos que quedamos en penúltimo lugar, en lugar 37 de 38 que fueron evaluados. Bueno, México cayó drásticamente en matemáticas. El puntaje promedio de la OCDE es de 463 puntos en matemáticas y nuestros chamacos quinceañeros alcanzaron solamente 388. En comprensión lectora, el promedio es de 461 puntos y en México los jóvenes que tuvieron esta prueba marcaron 408, muy por abajo. Y en ciencias, la OCDE tiene en promedio 482 puntos y México tiene 414, así que muy abajo. Y bueno, pues ahí en los mapas de comparación de años, considerando el 2009 como el año con mayor, digamos, respuesta de los estudiantes mexicanos a esta prueba, 2009, para el 2025 hemos caído drásticamente. En lo que más hemos caído, desafortunadamente, ¿saben qué es? En matemáticas. Matemáticas. 419 puntos ocuparon los jóvenes del 2009 y ahora nuestros jóvenes del 25, 388 puntos. ¿Cómo la ve? Bueno, pues lamentablemente los estudiantes que no alcanzan el nivel mínimo en México son 7 de cada 10 en matemáticas y 5 de cada 10 en comprensión lectora y 5 de cada 10 en ciencias. ¿Cómo la ve? Bueno, pues andamos un poquito mal, un poquitito mal. ¿A quién le echamos la culpa? A los papás, a los maestros, a los propios alumnos, a los medios de comunicación, a las redes sociales,
¿A quién le echamos la culpa? Pero fíjese que este asunto, amigas y amigos, no es privativo nada más pues de México. Resulta que es una bajada continua, así se le llama, que está ocurriendo con las habilidades de los estudiantes de 15 años de todo el mundo. O sea, no crea que nada más es en México, aunque pues en México somos de los peorcitos, perdón. El informe PISA ha disparado las alarmas de la OCDE, ya que advierten un aumento en la complejidad de las aulas, problemas de disciplina en los jóvenes y una baja perseverancia ante tareas difíciles. Que esto es lo que más nos preocupa, ¿no? Una baja perseverancia ante tareas difíciles. O sea que si a un chavo se le atora algo, pues ya se me atoró, ya no quiero hacerlo. Ya, papi, ya no quiero. Así estamos, ¿eh? En este asunto de ciencias, de comprensión lectora y de matemáticas. Pero bueno, pues tampoco es consuelo que el mundo también esté a la baja. México está más todavía. ¿Qué podemos hacer? Pues bueno, desde siempre, como lo hemos dicho, desde casa, no hay de otra. Vamos a pausa, 7:04 a.m. Regresamos aquí a La Noticia en Todas Partes.

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1: Los caciques de la sierra, ¿verdad? ¿Tocan bonito los caciques? Bueno, espero que sí. Fíjese que siguen los amagues allá en el Xoconostle de cierre de carretera. A ver, no se va a cerrar hoy, tampoco vaya usted a entenderme mal, pero en el Xoconostle, que es municipio de Villa de Zaragoza, allá casi llegando a la capital por la carretera libre, siguen sin estar contentos por los reductores de velocidad que han colocado. Quieren más en esta comunidad que, pues, al igual que el crucero de Rayón, o al igual que Santa Catarina, han vivido toda su vida acostumbrados a que pasa una carretera por su comunidad, o que parte la carretera, la comunidad en dos, San José de Gallinas, por ejemplo, que tiene población de un lado y otro. No ha de ser, no sé si bonito o no, pero pues ha de ser diferente, ¿no? Vivir en una comunidad así donde pase una carretera tan amplia, tan importante. Y bueno, pues sobre todo, todas estas comunidades, todas tienen historias de personas atropelladas, de familiares fallecidos, y es que, pues evidentemente es una carretera, pues libre, una carretera federal de libre tránsito que conlleva ese tipo de problemas. Bueno, pues esperemos que se solucionen los problemas allá en el Xoconostle, Bueno, son las 7 de la mañana con 8 minutos. Oiga, qué rápido se está yendo este programa. Quiero comentarle que ayer hubo un accidente de una cuatrimoto en la calle Insurgentes. Bueno, hubo como 5 accidentes de motos. Tampoco me voy a detener a platicárselos todos, pero llamó la atención uno que ocurrió entre una cuatrimoto y una motocicleta. Resulta que en la cuatrimoto había una mujer que viajaba como acompañante de la motocicleta. Y bueno, pues al lugar llegó la policía y detuvo a Ricardo Emir. Este chavo tiene 21 años, es de por allá del Infonavit, Ojo de Agua, quien fue detenido como conductor de la cuatrimoto, aparentemente fue el causante del accidente. Así es que la policía se está poniendo las pilas aquí en Río Verde, ¿eh? Ahora sí que están deteniendo a tiro por viaje. Ya comenzó el asunto de que es recaudatorio, que la corrupción, que la policía, oiga, no se le da gusto a la gente, que porque hay accidentes y la policía no hace nada, que porque los accidentes disminuyen y porque la policía actúa, no, pues hay que haber corrupción y es que están ahí confabulados. Bueno, pues la verdad es que como opiniones hay colores y como colores, pues el arco iris. 7:10 de la mañana. Fíjese que hablando de seguridad, en la capital de San Luis Potosí, la capital que gobierna Enrique Galindo, se inauguró la segunda etapa de un programa denominado Carranza Táctico. Cuando usted vaya a la calle Carranza, tiene una iluminación única en San Luis Potosí. Bueno, pues el alcalde Enrique Galindo destacó que, aunque la capital se posiciona en primer lugar entre las ciudades más iluminadas, era indispensable una acción como esta, sobre todo en una calle tan importante para la capital. Galindo Ceballos subrayó que el alumbrado táctico trasciende la prestación de un servicio básico, pues constituye una estrategia integral de prevención y seguridad urbana durante la noche. Y bueno, basta ir a Carranza para darse cuenta que esta iluminación sí es distinta a prácticamente todas. O sea, está extremadamente iluminado, lo cual es bueno y da una percepción de mayor seguridad. Fíjese que la capital del estado está muy por encima de muchos otros municipios en materia de seguridad. De hecho, la policía de la capital tiene una área de policía cibernética. Tienen un montón de hackers, los policías. Y bueno, pues estos hackers participaron en el noveno HackMex 2026, una actividad organizada por el Instituto Politécnico Nacional, donde participan los mejores equipos de computación y de informática. O sea, los mejores hackers, pero los hackers buenos, ¿no? Los que ayudan a resolver delitos, los que ayudan sobre todo a resolver temas de extorsión, temas de estafas a través de Internet. Este concurso participaron 10 equipos, entre ellos la Policía Municipal de la capital potosina. Así es que bueno, pues esta policía cibernética está integrada por ingenieros en informática y por especialistas en inteligencia artificial. Este equipo va a representar a San Luis Potosí en esta novena edición del HACMEX, organizado por el Instituto Politécnico Nacional. Bueno, así es que si a usted le hackean su Face o le hackean su WhatsApp, ya sabe a dónde dirigirse, ¿no? Esta competencia se realizará el 15 y 16 de octubre allá en la unidad Culhuacán del Instituto Politécnico Nacional. Son las 7:12 de la mañana. Bueno, pues la verdad es que hay policías de categoría, allá en la capital, y sobre todo áreas muy importantes. Todo esto dirigido por el alcalde Enrique Galindo Ceballos. Vamos a hablar de educación un poquito, ¿le parece? Y es que ya a una semana y tres días de que comenzó el ciclo escolar 2026-2027, pues ya las aguas se están calmando. Creo que no hubo tantos aspavientos al inicio de este ciclo escolar, que de repente la gente de la URCE pues andaba de apagafuegos aquí y allá, o al menos públicamente no se han hecho manifestaciones. Ahora lo que está de moda, y perdón por decir esta cuestión que está de moda, pues es el cierre de carreteras, y también está de moda pues las manifestaciones en los juzgados, ¿no? Por temas de seguridad y por temas de delito. Bueno, pues ahora no hubo tantas manifestaciones, aparentemente hay maestros, eso es en apariencia, o ya los padres de familia se cansaron de manifestarse. Una cosa u otra, vaya usted a saber. Bueno, por lo pronto, los cambios importantes que hubo en Río Verde, en la dinámica escolar y también en la dinámica vial, tienen que ver con el centro y con el sur. Comencemos primero con la secundaria Dolores Herrera, que ya está trabajando, laborando en su edificio, que por cierto el edificio tiene ya poco más de 12 años, pues ya trabajan allá mañana y tarde. ¿Cómo les ha ido en estos primeros días del ciclo escolar? Bueno, pues se lo preguntamos directamente a mi tocayo, a Iván Gilberto Rivera, es el director de la secundaria Dolores.
2: Nos ha ido muy bien, estamos muy contentos porque los alumnos, ya que ingresaron a este plantel del turno vespertino, se han sentido más a gusto, muy cómodos, disfrutan su deporte, la tarde es muy agradable aquí en este plantel. Estamos muy contentos, los maestros ya también se han adaptado. Estamos muy contentos de iniciar este ciclo escolar 2026-2027 trabajando ambos turnos de esta escuela en este plantel. La recomendación es, bueno, en cuanto a la logística, hemos estado trabajando de una manera mejor cada vez. Al principio, el primer día, pues sí, fue mientras el acoplamiento, adaptarse a la vialidad, pero conforme han pasado los días hemos encontrado que eso ha mejorado. Actualmente el plantel se desocupa, se desaloja en menos de 7 minutos. Entonces, a la hora de la salida, mediante las 3 portones de entrada, dividimos a los grupos, a los grados, para que cada grado salga por un portón, y eso ha ayudado a la vialidad. Entonces, creemos que esto es positivo. Seguimos trabajando para que esto funcione de la mejor manera posible cada vez. Han estado muy contentos porque aquí en la tarde es muy agradable, disfrutan mucho el deporte, juegan voleibol, básquetbol, fútbol, les ha gustado mucho. Estamos muy contentos con eso. Así es, ya se empezó con la construcción de la barda perimetral, de la fachada, del frente de la escuela. Esperamos que esto, bueno, pudiera traer un poco de inconvenientes, pero de cualquier manera está libre la vialidad principal, la calle, hay acceso. Cuando los padres y madres de familia vienen a dejar o a recoger a sus hijos, no hay labores en ese momento. Y ellos constatan de que se está construyendo ya la barda, trabajo que calculamos que durará un poquito más de 3 meses, pero ya una vez concluido, pues será de gran beneficio para este plantel, para sus alumnos, para las familias. Contará con una barda de material, de construcción, de ladrillo, en vez de la que actualmente está, que es de malla. Es parte de las acciones que se han estado realizando en conjunto con los comités correspondientes de los padres de familia.
1: Gracias, tocayo. Y bueno, pues aquí, como lo hemos advertido, porque sabemos que también tenemos un público amplio de padres de familia que a esta hora y un poquito antes van a dejar a sus hijos, sí se requiere de una intervención más amplia a nivel gobierno municipal en este sector, camino a Salitrillos, los dos caminos que están a la orilla del dren seco que cruza ahí por la secundaria, y obviamente el tramito de la calle Porfirio Díaz, que está para llorar, este tramo del Boulevard hasta la calle Vallejo, que sí está en muy mal aspecto. Bueno, hasta Escontría, de hecho, está bastante fellito. Usted sabe que desde Escontría hasta el Dren Corona, esta obra se pavimentó en el trienio o en los trienios de Ramón Torres. Después, ahora en esta administración, con recursos del gobierno del estado, se asfaltó desde ahí, desde el Dren Corona hasta la entrada a San Marcos, o más bien las primeras calles de San Marcos. Fue asfalto, que mucha gente no le gustó que haya sido asfalto, pero mire, ahí está, no han aparecido baches, ya pasaron 6 meses, ojalá así se mantenga y haya un mantenimiento. Pero de Escontría al Boulevard, que son casi 300 metros, está para llorar, y ahora que viene la temporada de lluvias, se va a poner más feo. Bueno, la otra dinámica, ¿cambió o no cambió? Bueno, pues resulta que la secundaria vespertina Álvaro Obregón, que funcionaba en la Manuel José Otón, en la primaria, en la calle Morelos, pues terminó cambiándose, realmente no sabemos por qué, se cambió nuevamente a la Pedro Antonio, así es que la Pedro no descansó de tener pues a una institución hermana por la tarde, con todo lo que eso implica. Yo realmente no entendí el cambio, me parece que la Escuela Manuel José Otón pues tenía todo para que esta secundaria siguiera operando. En fin, esta secundaria Álvaro Obregón tiene mucha historia, porque ahí mismo había una secundaria para trabajadores, una secundaria nocturna, no sé si usted llegó a estudiar ahí, o algún conocido, pero bueno, luego ya no fue nocturna, fue vespertina, y ahora la secundaria Álvaro Obregón resulta que ya funciona desde el lunes antepasado en el edificio de la Pedro Antonio. Hablamos con su director, Benito Lázaro, que es también ex líder de la sección 52 del CENTE. A ver, maestro Benito, platíquenos cómo les ha ido. Creo que les ha ido hasta mejor en el nuevo plantel.
3: Sí, es decir, la escuela, es correcto, la escuela secundaria Álvaro Obregón, de hace un buen tiempo atrás, años atrás, estuvimos ubicados en esa escuela primaria. Ahora, recientemente, al inicio de este ciclo escolar, nos trasladamos, cambiamos a estas instalaciones, que actualmente, bueno, por el turno matutino es la escuela primaria Pedro Antonio de los Santos. Nosotros estaremos por el turno vespertino en este edificio, ahora como escuela secundaria Álvaro Obregón número 3, vespertina. Bueno, hay dos puntos principales. Uno de ellos, bueno, tal día todos lo conocemos, el movimiento natural, el cambio natural de la escuela secundaria que antes estuvo aquí, ubicada por muchos años también, a su nuevo edificio. Y nosotros como escuela secundaria Álvaro Obregón venimos a ocupar este edificio para seguir brindando la oferta educativa a la población que se encuentra aquí, sobre todo en el área del centro, ¿verdad? La oferta educativa del nivel de secundaria para toda aquella población en edad estudiantil del nivel de secundaria. Bueno, pues se crean muchas expectativas por parte de ellos, ¿verdad? Sobre todo en algunos casos, pues el llegar a un nuevo edificio, pues siempre el ánimo, ¿verdad? De llegar a algo nuevo, algo que tal vez ellos pues estuvieron durante mucho tiempo en un espacio, es como llegar a una casa nueva en cierta manera, y bueno, ellos lo han tomado de muy buena manera. Hemos también tenido respuesta por parte de la población aquí en la zona centro en cuanto a la inscripción. Nos ha sido positiva, ya que ha habido un incremento muy considerable en cuanto a la inscripción para este nuevo ciclo escolar.
1: Gracias, maestro Lázaro Benito, que bueno, pues ha recorrido ya un montón de secundarias, incluyendo la propia secundaria Dolores Herrera. Pues así está la nueva dinámica escolar, la nueva dinámica vial, que bueno, ya, pues fíjese usted, con la salida de la Dolores Herrera de la Pedro, pues ya todavía iba a haber mayor pasividad en la tarde-noche en el centro de Río Verde, donde se necesita de inyectar un horario más amplio y que más gente salga y compre. Bueno, pues ahora con la salida o la llegada de la secundaria Álvaro Obregón, pues nuevamente se vuelve a reactivar un poquito la economía ahí en las inmediaciones de la plaza principal de Río Verde, que por cierto quiero mandar un gran saludo a todos aquellos hombres y mujeres que están desde muy temprano limpiando la plaza principal. Yo creo que la plaza principal de Río Verde es uno de los lugares que más se limpia. Eso no sé si sea bueno o malo, porque también es la que más se ensucia. Yo no sé, la gente que compra su paleta, su elote, su vaso de agua, tira indiscriminadamente la basura a las jardineras. Sacan ahí kilos y kilos de basura todos los días, los empleados que llegan desde poco antes de las 5 de la mañana para que ya a las 7 la plaza principal luzca de lujo. Y hoy en la mañana pues estaban limpiando ahí las áreas que luego, pues ya sabe que son contaminadas por las heces de los pájaros. ¿Qué le podemos hacer? Ni modo de correr a los pájaros. Imagínense, sería un ecocidio, ¿no? Ya no querer que hagan sus necesidades ahí en la plaza, pues es imposible, ¿no? Ni modo de cortarle los árboles, váyanse, pues obviamente no. Son las 7:22 de la mañana. Bueno, vamos a una pausa antes de abordar este tema, pues tan complicado, hombre, de lo que ocurrió ayer en la Universidad Autónoma de San Luis Potosí, la muerte de un estudiante de ciencias en la Facultad de Ciencias, que desafortunadamente subió hasta una de las partes más altas de un edificio y se dejó caer. Regresamos con esta información y con mucho más.

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2: Bueno, son las 7:25 de la mañana, no se le haga tarde, gracias por seguir escuchándonos ya en el coche, ahora sí camino a la escuela, ¿no? A su trabajo, o todavía en casa, o donde usted tenga la señal de la M Mexicana, el 94.5 de FM. Bueno, hoy habrá varios eventos, a las 9 de la mañana se entregarán en el Cebeta tarjetas de el programa Joven, tarjeta Joven, allá en el Puente del Carmen. A la 1 de la tarde se realizará la toma de protesta del Consejo Consultivo de Sazar, esto en Río Verde. A las 10 de la mañana en Ciudad Fernández, la Junta de Participación Ciudadana para dar a conocer las funciones y obligaciones de las mismas en el Cabildo de Fernández. Hoy hay Feria del Empleo, si usted quiere cambiar de chamba, váyase a la Feria del Empleo, 10 de la mañana en la Plaza Principal de Ciudad Fernández. Y hoy la Universidad Autónoma de San Luis Potosí tiene graduaciones. Se gradúan de Ingeniería Mecatrónica, Agroindustrial, Mercadotecnia, Administración y también los primeros bachilleres del Técnico Superior Universitario en Gestión de Negocios Digitales. Muchas felicidades a todos los egresados. Esta primera, digamos, primer turno de egresados o de graduación será a las 9 de la mañana. Y a las 10:30 estará la segunda parte, Ingeniería Civil y Licenciatura en Enfermería. Esta graduación pues va a tomar mucha relevancia, o iba a tomar mucha relevancia, por la presencia del rector Alejandro Javier Cermeño. De hecho, habían realizado una actividad con medios de comunicación, pero se canceló de última hora, muy posiblemente por lo que ocurrió ayer en la universidad. No sabemos si estará el rector hoy en Río Verde. Por lo pronto, la universidad canceló cualquier contacto que tenga el rector con los medios de comunicación, o al menos un espacio formal para poder entrevistarlo. Si es que llega, bueno, pues trataremos de obtener sus opiniones ahí en estas, pues, entrevistas que en el argot periodístico le llamamos banqueteras. Es decir, cuando nos encontramos a alguien, órale, lo entrevistamos. Bueno, a eso se le llama una entrevista banquetera. Bueno, pues sí. Ayer por la mañana surgió una noticia, pues, que parecía increíble. Un joven falleció al interior de la Facultad de Ciencias de la Universidad Autónoma de San Luis Potosí, allá en la capital potosina. Luego comenzaron a surgir algunos videos o algunas fotografías que la propia universidad pidió no revelar, pidió no publicarse, aunque la verdad es que esto, pues la verdad es que sí fue compartido tanto por WhatsApp como por otras redes de comunicación y efectivamente por Facebook, aunque Facebook castigó severamente a muchos medios de comunicación por comunicar tan visceral la noticia. Facebook tiene algo con el tema de suicidio y autolesiones, pero su regulación es extremadamente exagerada. Pero bueno, a veces de repente, por tratar de informar lo más cercano posible a la realidad, pues se termina por obtener estos castigos de Facebook. Bueno, el hecho es que falleció este estudiante, se suicidó, hay que decirlo con todas las palabras, con todas las letras, y bueno, pues esto tiene que reflejarse en un acompañamiento a sus compañeros, no los más cercanos, sino prácticamente a toda la facultad, que observó de cierta manera lo que ocurrió, y que bueno, pues esto puede desencadenar pues un fenómeno también complejo para el resto de los estudiantes. El rector Alejandro Cermeño y el secretario de la universidad, Federico Garza Herrera, dieron a conocer lo siguiente ayer, unos minutos después del fallecimiento de este joven estudiante de ciencias.
3: Me dirijo a la comunidad universitaria ante los sucesos que el día de hoy se presentaron. Externamos nuestra solidaridad con la familia de nuestro compañero universitario, con sus amigos, con sus compañeros de generación y con toda la comunidad de la zona poniente y de toda la universidad, porque es un hecho que enluta a la institución y afecta a toda la comunidad universitaria. Reciban toda nuestra solidaridad y apoyo a la familia.
4: Respecto a los hechos, quiero manifestarles que desde el primer momento en que se tuvo noticia, a través del área de seguridad, se notificó directamente a la Abogacía General para que ellos en el ámbito de su competencia llevaran a cabo la realización de la notificación o noticia a la Fiscalía General del Estado. Consecuentemente, ellos se hicieron presentes y están realizando las diligencias en el ámbito de su competencia para poder esclarecer cuáles fueron los motivos del hecho y en su momento notificar a la autoridad universitaria del resultado del indagatorio. Muchas gracias.
2: Sí, es un protocolo, pues digamos que normal, pues obviamente tiene que tomar conocimiento la fiscalía, pero fíjese que investigar cuál fue la causa que provocó el suicidio, pues es algo que no está del todo bien. Tampoco interpretar nosotros el por qué una persona decide quitarse la vida, porque pues esto es multifactorial, siempre lo hemos dicho. Y le he pedido a la titular del SECOSAMA, que es un centro de atención a la salud mental y a las adicciones, y que está muy de la mano también de temas de suicidio, a la licenciada Yasmín Camacho, psicóloga, pues que me hable, que nos dé un mensaje de reflexión y un mensaje también con motivo de septiembre. Fíjese que septiembre es el mes de la prevención del suicidio, y bueno, pues creo que debemos de estar unidos ante ello. Creo que debemos primero estar enterados y posteriormente saber que podemos tener un caso muy cercano y que nosotros podemos ser la herramienta fundamental para poder evitarlo. A ver, licenciada Yasmín, pues platícanos al respecto, por favor.
5: 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La prevención es nuestra mejor herramienta. 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Por favor, nunca minimicemos el dolor ajeno. Pensar que solo quieren llamar la atención es el mito más peligroso que existe. Toda señal es una petición legítima de ayuda. Si detectan que esto en alguien, ofrezcan una escucha activa sin juzgar ni dar sermones y buscar apoyo inmediato. No están solos, no estamos solos. Existe una red de apoyo y servicios de emergencia profesionales que atienden las 24 horas del día. Cuidar la vida, honrar a los que ya no están y comunicar con empatía es una responsabilidad de todos. 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
2: 800-911-2000, grábeselo, ¿no? 800-911-2000. Fíjese que, por ejemplo, en la capital potosina, este año van 4 suicidios que se han evitado de personas que han estado arriba de los puentes queriéndose lanzar. Y bueno, pues las policías están preparadas, algunas, no todas, para poder intervenir en estas crisis, ¿no? Cuando las personas parece que lo han perdido todo. Parece que ya no hay esperanza para seguir caminando y deciden pues detener el tiempo para ellos. En Río Verde y en Fernández también ha habido casos, ha habido personas que han apoyado a estas personas, otras que se han burlado de estos hechos, y bueno, fue lo que dijo la propia licenciada Yasmín acerca de, pues evidentemente, no minimizar cualquier mensaje en este sentido. Bueno, la Cruz Roja Mexicana nos informa que, pues mire, apenas estoy informándole del tema de suicidio y hoy por la mañana se acaba de descubrir el cuerpo de una persona que hizo lo mismo. 40 años en un estacionamiento ubicado en la calle 5 de Mayo entre Zaragoza y Moctezuma. Hay un estacionamiento ahí, 5 de Mayo, entre Zaragoza y Moctezuma. Es una persona que ya no contaba con signos vitales. No le voy a decir cómo se quitó la vida, eso ya son detalles que no importan. El hecho es que, pues, un caso más, amigas y amigos. Qué terrible, qué situación tan compleja. Necesitamos hacer algo en este sentido. Y no solamente pues que sea anécdota o como lo dijo la propia licenciada Yasmín, que sea una noticia para darle likes a un medio de comunicación, ¿no? Creo que yo como comunicador y creo que como muchos colegas que hay, creo que nos responsabilizamos por lo que informamos, pero también tenemos que sensibilizarnos ante esto. Así es que bueno, pues esta mañana pues soy precisamente portavoz de esta noticia de un nuevo suicidio en Río Verde, una persona de 40 años encontrada en la calle 5 de Mayo entre Zaragoza y Moctezuma al interior de un estacionamiento. Pues qué tristeza, qué tristeza. Descanse, descanse en paz. Bueno, así es que si usted escucha, ve movimiento en este sector, se trata de esta información que le acabo de dar en exclusiva. 7:36 de la mañana. Qué terrible, qué triste. Bueno, vamos a más información. A más información que tiene que ver con algo que llama poderosamente la atención. El padrón estatal de deudores alimentarios. Es decir, los papás, porque la mayoría son hombres, que no le dan manutención a sus hijos. Es un tema histórico, costumbrista, sí. El hombre se da el derecho a procrear un hijo y después abandonarlo. Parece como normal en México, ¿verdad? Sí, y que se quede con la mamá, pues total. Bueno, pues lamentablemente las legislaciones tratan de aumentar, tratan de ser más fuertes, pero no terminan por lograr que los papás que en algún momento tuvieron que ver con esta muchacha y que ambos, los dos, tuvieron un hijo, se hagan cargo económicamente de él. Bueno, pues mire, parece que una propuesta en el Congreso del Estado parece que va a poner freno a esto. Resulta que el diputado César Arturo Lara Rocha ha puesto una iniciativa para imponer una pena de cárcel de hasta 4 años a los papás irresponsables. Digo papás porque pues, es la mayoría, yo creo que 9 de cada 10, ¿no? O hasta más. Son los irresponsables. Bueno, pues ellos podrían pasar hasta 4 años de cárcel si no dan manutención a sus hijos, sobre todo cuando engañan y cuando hacen circo, maroma y teatro para no dar precisamente la atención a sus hijos. A ver qué dijo César Arturo Lara.
6: Para presentar una reforma integral al artículo 202 del Código Penal del Estado de San Luis Potosí. Si bien es cierto, el marco actual sanciona la simple omisión y la insolvencia simulada, adolece de una laguna sustancial. No contempla las maniobras dolosas que muchos deudores utilizan para esconderse. Hablo de la ocultación, alteración o falsificación de datos esenciales como el nombre, el domicilio o el monto real de sus ingresos. Por ello, esta iniciativa propone sancionar de manera expresa estas conductas fraudulentas que actualmente no se encuentran plenamente contempladas en nuestra legislación penal. También se fortalece la pena aplicable a quienes incumplan dolosamente con sus obligaciones alimentarias, buscando enviar un mensaje claro de que en San Luis Potosí no habrá tolerancia frente al abandono y la irresponsabilidad familiar. Asimismo, se establece con claridad que la acción penal podrá ejercerse independientemente de que exista o no un procedimiento familiar en trámite, evitando retrasos y obstáculos que muchas veces terminan afectando directamente a las víctimas. Proteger el derecho de alimentos es proteger el interés superior de la niñez, la estabilidad de las familias y la dignidad humana. Esta reforma busca cerrar espacios de impunidad y garantizar herramientas jurídicas más eficientes para quienes hoy enfrentan el abandono y la falta de cumplimiento de una obligación tan elemental como es brindar sustento a la propia familia.
7: Otro aspecto relevante de esta iniciativa es el
2: Pues así está, 4 años de cárcel a los papás que todavía que no dan atención, engañan. Es que no me paga, el patrón no me pagó esta semana, ¿cómo ves que te voy a dar si no me pagaron? Bueno, pues ojalá esto sea ley y ya se le ponga un freno a estos papás irresponsables. Perdón por decir papás, porque pues sí son más, pues ¿para qué nos hacemos? El problema es que hay mucha legislación, pero no se aplica. En San Luis Potosí hay un padrón estatal de deudores morosos de pensión alimenticia, pero de repente hay problemas para poder usarlo. De esto nos habla Gabriela López Torres, es diputada local.
7: Otro aspecto relevante de esta iniciativa es el fortalecimiento de los mecanismos de coordinación institucional, la posibilidad de intercambiar información con entidades públicas y privadas, incluidas sociedades de información crediticia, lo que refleja una visión más integral sobre la manera en que el Estado puede incentivar el cumplimiento de las obligaciones alimentarias. Esto en un contexto donde el cumplimiento de pensiones suele permanecer impune o invisibilizado. El establecimiento de consecuencias administrativas y sociales puede convertirse en un mecanismo legítimo para promover la responsabilidad parental. Desde una perspectiva social y de género, la iniciativa también resulta pertinente en la práctica. El incumplimiento de las obligaciones alimentarias afecta de manera desproporcionada, repito, en estadística, a las mujeres, quienes frecuentemente asumen en solitario las labores de cuidado y sostenimiento económico de sus hijos e hijas. En conclusión, consideramos que esta iniciativa representa una propuesta jurídicamente viable y socialmente necesaria para fortalecer la protección de los derechos alimentarios en nuestro estado. Su aprobación contribuiría a consolidar mecanismos más eficaces para garantizar el cumplimiento de las obligaciones alimentarias, fortalecer la responsabilidad parental y colocar en el centro el interés superior de niñas, niños y adolescentes.
8: No la abrimos
2: El problema tiene que ver precisamente con ello. Oiga, ya nos vamos. Antes de irnos, déjeme le informo que el comandante de la Guardia Civil Estatal, Jorge Luis Rosales Arriaga, señaló que las detenciones en San Ciro de Acosta, con motivo de los operativos por la desaparición de este joven Miguel, han sido con base en inteligencia y también con reportes de ciudadanos. Y es que en San Ciro hay todo un debate. Se desaparece el chamaco. Hasta el momento no se sabe nada de él. Luego detienen a 3 personas, pero la sociedad se divide entre que son inocentes, no tienen nada que ver, ahí no hay cuestión de drogas, no es cuestión de grupos delincuenciales, y el asunto está bien empantanado por la propia opinión de la ciudadanía. Esto dijo el comandante de la Guardia Civil Estatal.
9: No, nosotros nos estamos acercando de forma normal con la ciudadanía nos está entendiendo, nos está apoyando. La información que nosotros estamos recabando, pues es lógico que es algo que nosotros estamos llevando a cabo con los operativos que nosotros estamos poniendo para poder ayudar a la gente más que nada. Y nos estamos apoyando también de la Guardia Nacional, de SEDENA, del Ejército y la Guardia Civil principalmente. Esa recomendación es tener la confianza, más que nada estamos trabajando para ayudar, estamos trabajando para proteger a nuestros conciudadanos. Son las indicaciones de mi director general, el comandante general, secretario y nuestro señor gobernador. Entonces estamos para apoyar, no para ahuyentar, estamos para apoyar a la ciudadanía, y que tengan la confianza de acercarse con nosotros, más que nada.
10: Claro que sí, mira, esos operativos son constantes, con los 3 órdenes de gobierno, lo que es SEDENA, Guardia Nacional, lo que es Guardia Civil Estatal principalmente, y esto es con el motivo de salvaguardar la integridad de las personas, de nuestros conciudadanos, de lo que es Rayón, San Ciro, Río Verde, lo que es la zona media. Entonces, vamos a continuar utilizando estos dispositivos operativos, más que nada, para prevenir algún hecho delictivo.
2: Bueno, la reflexión es no meterse en problemas. Por favor, no normalice temas delincuenciales. No normalice que su hijo, su vecino, su mejor amigo se dedique a eso, pero no, pues es buena persona. No lo normalice, por favor. Gracias, don Florencio Servín. Gracias, Rubén Dianas. Gracias, Yolis Yáñez. Gracias, Marilú Castillo. Gracias, Joel Padrón. Dice que está en Washington disfrutando de unas vacaciones. Andrés Sinora Pedraza. Ramón Díaz, don Enrique Almazán, hombre que pone pues el dedo en la llaga en el tema de la agricultura, que hace falta la lluvia en Villa Juárez. Dorita Juárez, el maestro Omar Alejandro Martínez Ruiz. Qué triste, hombre, nos vamos muy tristes por esta noticia de esta persona que falleció aquí en el estacionamiento del centro, en la calle 5 de Mayo. Fíjese, es una casa antigua ahí, es la esquina de 5 de Mayo y Moctezuma. Hace como 20 años me tocó ir ahí a un suicidio cuando la casa todavía estaba de pie. Ahí, exactamente ahí, ahora, 20 años después, vuelve a ocurrir lo mismo. Descanse en paz esta persona de 40 años. Y así nos despedimos. Recuerde que al final, el amor que usted tiene es el amor que usted mismo construye. Nos escuchamos mañana.
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Cuando ofrezcas una ayuda, hazlo con discreción. Que tu mano izquierda no sepa lo que hace la derecha. Ayuda sin ostentaciones, para no humillar al que recibió la ayuda de tu generosidad. Respeta a los demás y ayuda siempre, en silencio, porque el Padre que ve las intenciones del corazón te pagará con creces más de lo que puedan agradecerte los hombres.

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8: Muy buenos días, mi bella familia de Río Verde y todos sus alrededores, donde nos permite llegar las ondas hercianas de esta prestigiosísima estación radial. ¡Qué alegría saludarlos desde mi corazón, mis queridos huitotos! Muchas veces, oído, muchas veces, mis queridos compadres, nos sentimos cansados o cansadas, con la piel que no anda bien, o con pesadez que no se quita con descansar, mi querido huitoto. ¿Sabía, mi querido compadre, comadre del alma, que puede ser la sangre pidiendo limpieza? El cuerpo nos avisa, mis queridos compadres del alma, pero hay que saber escucharlo. Hoy venimos, mis queridos huitotos, mi querida comadres, con algo muy especial para devolverle la ligereza y la fuerza a su vida. Si usted, mi querido huitoto, mi querida comadrita del alma, desea apuntar los grandes secretos que diariamente nosotros entregamos a través de esta estación radial, lo puede hacer. Tenga en cuenta, mi querido huitotos, que la madre naturaleza lo es todo en esta vida. Si ustedes desean una orientación ahora a través de una llamada a este programa en vivo y en directo, lo puede hacer comunicándose al 487-688-1994. 487-688-1994. O si no, queridos compadres y comadres del alma, ustedes pueden a través de un mensaje de texto, a través de un mensaje de WhatsApp, o marcarnos fuera del aire a la línea celular 487-110-9783. 487-110-9783. 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Mi querido huitoto, mi amable audiencia, un secreto ancestral.

0: agua, la cual vamos a poner a hervir por unos 6 minutos. Anda, catunga, pianchiguarey. Lo apagamos y tapamos. Dejamos reposar por 15 minutos. Esto lo vamos a colar. Y de esto, cuitotos del alma, de este gorito secreto, vamos a tomar una taza en la mañana y otra en la tarde, lo más tibia que pueda, durante 18 días consecutivos. Esto va a ayudar a limpiar y a refrescar la sangre y a que el cuerpo se sienta más ligero. Anda, catunga, pian, chiguarapía. Así como se sentí lo florentino. Unda, casayo, tan chiguaray. Sí, mis queridos guitotos, mis queridas comadres del alma. Y ya no dejen a la desidia aquellas problemáticas que el tiempo, queridos compadres y comadres, no cura nada, guitoto del alma. ¿Cómo se cura un guitoto? ¿Cómo se mejora su vida? Pues levantándose y buscando soluciones a los problemas. Porque los problemas, queridos guitotos, si usted deja que el tiempo pase, los problemas van a tender a carecer en nuestra vida. Entonces, guitotos, los invito a que se levanten, a que busquen, a que toquen puertas, porque el que toca puertas se las abren, el que habla lo escuchan, y el que busca, querido guitoto del alma, encuentra. Entonces, no se quede sentado, o no venga a decir, guitoto del alma, que usted no ha tenido la oportunidad, que usted no ha querido salir adelante, es porque usted no ha querido. Porque solo usted toma la decisión de mejorar su existencia. Nos dicen que tenemos una llamada. Buenas mañanas, contar en qué le puedo servir, colaborar.
1: Pues quiero saber mi futuro.
2: A ver, hágame un favor, regáleme, por favor, es tan amable, su fecha de nacimiento.
1: 25 de agosto del 72.
2: 25 de agosto del 72. Sí. Anda, Kashuna Otachi Guarapía, mi querida guitota, perteneciente a la constelación de Virgo. Una persona muy amable, muy leal en la vida. Miro que usted es una persona que todo lo que usted hace y usted tiende a hablar con la persona, usted todo calcula en la vida. Y esto lamentablemente no trae buenas consecuencias a su vida. Miro que es una persona un poco tímida, ¿no, mija?
1: Sí.
2: Tiene que poner mucho cuidado, querida comadre, porque miro un obstáculo, algo bloqueado en su vida. Y esto no permite atender un buen futuro. El presente es algo, mi querida Juitota, que es muy importante. Es en el cual nosotros podemos mejorar nuestro futuro. El futuro es algo incierto que usted puede a cualquier momento cambiarlo, si usted lo desea, en su presente. ¿De acuerdo?
1: Sí.
2: Y para esto es importante, Juitota linda, hacer una protección y retirar. Hay una energía negativa que es como un obstáculo o barrera que no nos permite avanzar en la vida. Esto es lo que está aconteciendo y miro a través de las cartas que perjudican tu vida, mija.
1: Sí.
2: Para esto sería muy importante, lógicamente, si usted lo desea, acercarse a nuestra Maloja. Podemos ayudar a liberar toda esta energía negativa y realizar un conjuro para que renovemos aquella energía en su vida que sea positiva, de felicidad, prosperidad, y que usted pueda salir adelante. Porque de lo contrario, Juitota linda, en el futuro se mira que viene mucho sufrimiento.
1: Ah, ok, está bien. Entonces me acercaría ahí con ustedes.
2: Primeramente Dios.
1: Ok, muchas gracias.
2: Dios me la bendiga, Dios me la protege.
1: Gracias, igualmente.
2: Adiós, adiós.
1: Bye.
0: Mi querido Juitotos, mi amable audiencia, le agradecemos por su alta confianza. En estos momentos son bastantes las llamadas durante el programa, adentro del programa, fuera del programa. Le agradecemos, mi querido Juitotos. Saben que ustedes, mis queridos compadres, son lo más importante para nosotros, su salud, su bienestar. 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Haga lo que cientos de guitotos han hecho, mis queridos compadres. Ya sufren menos porque se acercan.

0: llegaron a nuestra balón y ahí pudimos detectar, mi querido Huitoto, quienes estaban a través de trabajo de oscuridad manipulando su vida, trayéndoles dolor, angustia, estrés, mis queridos Huitotos, enfermedades, problemas en sus trabajos, en su economía. El dinero nos avanzaba, mi querido Huitoto, pero gracias a papaito bello Dios se pudo destruir todos estos malos y estos obstáculos que no les permitía la felicidad. Quiero en estos momentos dejarlos con las voces de aquellos Huitotos que ya mejoraron su vida. Que sean ustedes mismos, querido compadre, los que busquen esto bonito que pasa en nuestra baloga, Anacha Purapía.
1: 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Pues es un hechizo que tenía. Sí, efectivamente una víctima de un hechizo, y entonces usted pues hizo el trabajo para que ella se aliviara. Sentía muchos dolores y no se sentía bien, y el tiempo que tenía como unos 5 o 6 años que tenía esa enfermedad. Nos habíamos ido en varios lados, pero no nos habían atendido como pues, y no nos decían la verdad de lo que tenía ella. 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
2: Porque me sentía muy mal, pero ahorita ya estoy mejor. Desde que vine acá ya todo estaba mejorando en mi salud. Que no quería levantarme, que no quería comer, no quería ver nada, no quería escuchar ni música. Pero ahorita, gracias a Dios, ya todo ha mejorado en mi vida ahorita. Ya nada de lo que yo sentía. A veces creo que es la enfermedad que tiene uno, no sabemos. Pues por eso vine a visitarles y ahorita ya me siento mejor. Era un mal que me habían hecho, pero ahorita ya está todo bien y ya me siento mejor. Que si se sienten mal, que vengan a visitarle para que ya vean que ya se sienten mejor en su salud.
0: Y así, mi querido Huitoto, cientos de compadres y comadres y hogares se han podido rescatar, mi querido Huitoto. Unos del abandono, otros Huitotos que ya se divorciaron, pero gracias a nuestra intervención se detectó que por un trabajo de oscuridad los habían, mis queridos Huitotos, separados, y por eso era que había tantos problemas en su hogar. Sí, mis queridos compadres y comadres, en otros, mis queridos Huitotos, la salud se mejoró. ¿Qué espera usted que en estos momentos está escuchando estos bonitos testimonios? Y nosotros aquí, mi querido Huitoto, como siempre, invitándolos a un cambio, diciéndole a usted, mi querido compadre, comadre del alma, que sí se puede mejorar en esta vida. Que se puede, mi querido Huitoto, siempre y cuando usted que me está espiando en este momento no se me resigne a vivir con el dolor, con la enfermedad, con el sufrimiento. Queridos compadres de

0: para que usted mejore su existencia, para que usted también sea feliz, porque usted también tiene derecho a ser feliz, no, mi querido Huitoto, a seguir viviendo engañado, a no saber qué es lo que a usted verdaderamente le está dañando. 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Querido Huitoto del alma, apunten los cachitos de venado, sí, compadre del alma. No se quede con esa inquietud, no se quede con esa duda. Salga ahora mismo de aquella duda, háblenos. Nada pierde, queridos compadres. De pronto, puede ser mucho lo que va a ganar. Recuerden que al tiempo hay que ganarle, no que el tiempo nos gane a nosotros. 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Mis queridos compadritos y comadritas del alma, la salud no es casualidad, es cuidado y constancia, mis queridos compadres. La madre tierra nos da todo lo necesario, solo hay que saber usarlo con fe y con paciencia. Gracias por permitirnos acompañarlos en este camino. Que tengan un maravilloso día lleno de luz y muchas bendiciones. Será hasta las 3 de la tarde. Que papaíto bello Dios y que la morenita de Guadalupe les consuele si están tristes y enfermitos. Que un ángel guardián poderoso junto a la madre tierra les ilumine, queridos huitotos, en este importante día. Anacha Purapía.
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2: Falleció en San Luis Potosí la señorita Jimena Escobar Cortés a la edad de 22 años. Le participan con el más profundo dolor su madre, hermanos, abuelitas, primos, sobrinos, tíos y demás familiares. El duelo se recibe en Capilla de Velación de Misión Funeral de Calle Morelos, aquí en Río Verde, San Luis Potosí. La misa de cuerpo presente será celebrada el miércoles a las 12 del día en la parroquia de Santa Catarina de Alejandría, partiendo de ahí el cortejo fúnebre al Panteón Jardines de la Paz. Descanse en paz, la señorita Jimena Escobar Cortés, Misión Funeral de Rafael Lara e Hijos de Río Verde. Falleció el señor Román Maldonado Fuentes a la edad de 75 años. Le participan con el más profundo dolor sus hijos, nietos, sobrinos y demás familiares. El duelo se recibe en calle José María Morelos número 6, en el barrio del Callejón, en Ciudad del Maíz. La misa de cuerpo presente será celebrada el miércoles a las 2 de la tarde en la iglesia de la Purísima Concepción, partiendo de ahí el cortejo fúnebre al panteón municipal del barrio del Pueblo. Descanse en paz, el señor Román Maldonado Fuentes, Funerales del Ángel de Río Verde.

Buenos días, señor Sol. Excelente miércoles, mitad de semana. Con toda la actitud.

Ya es el miércoles 9 de septiembre. Ya empiezan que las mañanitas mexicanas, que los molletes, que el pozole, que los tamales, que este...

0: toma.
1: Está fresco. Cael a mí. Digan, hey. Está fresco. Ya parezco Don Chilimón. Hey, yo tengo unas chivas. ¿Cómo le haces?

Oigan, pues sí, amaneció vibrecito aquí en la zona centro de Río Verde. Una pequeña brisa, un pequeño chipichiti. En estos momentos tenemos una temperatura de 21 grados centígrados. La máxima para el día de hoy será de 29 grados centígrados. Así que va a estar muy agradable. Va a estar fresquecito, así que si tú te dispones a salir de tu casita, quiero decirte que hay un 0% de probabilidad de precipitación. No va a llover, no quiero asegurarlo al 100% porque uno pone y Dios dispone. Pero no está de más, ¿verdad? Salir por ahí con algo abrigador y, por supuesto, disfrutar mucho. El día de hoy, ya miércoles, mitad de semana, nosotros le llevamos el viernes

El día de mañana, jueves, va a ser exactamente un copy-paste, un control-C, control-V de miércoles. Temperaturas exactamente iguales. Para el próximo viernes va a incrementar

mensajitos. Dice el amigo: hey, hey, está fresco. Dice: hola, buenos días, Alondris. ¿Me puede poner la canción de Ojo en Blanco con Atardecer? Dice por aquí: hola, muy buenos días. Espero se encuentre muy bien. ¿Me podría poner la canción de Horóscopos de Durango? La de Si la quieres. Gracias, saludos desde Cedar High, Texas. Cedar High. Eso pues. Disculpe, dicen. Disculpado. Y sí, complazme con la canción de Yasmín López, Noche de Copas. ¡Órale! Saludos desde Cárdenas, San Luis Potosí. Cuídense mucho. ¡Feliz miércoles! Y que viva México.

Oigan, ¿cuáles son los alimentos que no pueden faltar en una mañanita mexicana? Pregunta seria, si no sabes, si no tienes ni idea, ahorita te voy a platicar. Te voy a dar unas ideas, porque probablemente a las mamis en el jardín de niños, en la escuela primaria le dijeron: señora, va a traer algo para la mañanita mexicana y estamos en blanco, como la canción Hoja en Blanco. Pues ahorita te voy a compartir algunas ideas, ¿eh? No problem, be happy, be huggies, como el comercial de los pañales, ¿se acuerdan?

Raceros Musical. Dice Artemio, café con pan. No, pues ni que fuera velorio, oye. Acá es un tequilita, unas palomas, unas micheladas.

0: desde la primaria pueden llevar gelatinas, el arroz con leche para el verde blanco. Las gelatinas y el arroz con leche para el verde blanco y rojo. Ok, pueden llevar una gelatina de limón, un arroz con leche y pueden llevar una gelatina de fresa. O también pueden hacer las gelatinas de colores, ¿verdad? Como la gelatina de mosaico, pero ahí le van poniendo los colorcitos de la bandera. Muy buena idea, amiguita, muchas gracias. Vámonos con tema solicitado, llega Yasmín López.
1: Perdóname.
0: Y es la noche.

0: canción, ¿verdad? ¡Qué bonita voz tiene esta muchacha! Se llama Yasmín López.
1: ¡Oh! ¡Y zapatele! ¡Y que se oiga la bota!
0: Soy de... ¿De dónde son?
2: Soy del Meritito Torres de Santa Madero. Y que una que esté sola, que no tenga marido.
0: Ya nos encontramos en el día 252 del año. Nos faltan solamente 113 días. ¡No! Reloj, detén tu camino. ¿Cómo que nada más restan 113 días? Oigan, el día de hoy es el Día Internacional de la Belleza. Un 9 de septiembre. También es el Día Mundial de la Agricultura.
3: Se baila como en el rancho, compadre.
0: Del vehículo eléctrico, Día Mundial.

También es el Día Mundial del Trastorno del Espectro Alcohólico Fetal. ¿Eh? Bueno, ahorita les voy a decir qué es, porque yo también me quedé en ascuas. Oigan, les hice una encuesta por ahí en mi Facebook, quien no me siga, sígamelos buenos.

Bueno, es que ando haciendo una encuesta. A ver, ustedes díganme, ¿qué es más grave? ¿Un suponcio, la telele, la chiripiorca o un patatús? Y por favor, si no es mucha molestia, van a mi Facebook y me comentan, por favorcito, porque ando haciendo una encuesta muy importante. Estoy como Alondra Chávez. Pero hay bastantes cuentas porque me falsifican las cuentas. Tu amiga inventándose enemigos falsos, nombres que se me olvidan las.

También es el día, dentro de los días raros y alternativos, es el Día Internacional del Sudoku. ¿Qué es el Sudoku? Bueno, ahorita vamos a investigar un poquito más. Y también quiero decirles que en el Santoral vamos a felicitar a quienes llevan por nombre Aranzazú, Andomaro y Estratón. Muchísimas felicidades. Vámonos con más música. Llega con nosotros esto que suena a cargo de Macizo. Se llama Platino.

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1: 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Falleció el señor Miguel Benavides Hernández a la edad de 65 años. Le participan con el más profundo dolor su esposa, hijos, nietos y demás familiares. El duelo se recibe en domicilio conocido en Puerto de Martínez. La misa de cuerpo presente será celebrada el miércoles a las 12 del día en la capilla de la Santa Cruz, partiendo de ahí el cortejo fúnebre al panteón del lugar. Descanse en paz. El señor Miguel Benavides Hernández, Funerales Reséndiz de Río Verde.
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0: ¡Ya regresamos!
1: Soy de...
0: Tenemos muchos mensajitos que darle lectura. Gracias por estar con nosotros. ¿De dónde?
1: Soy del Meritito Torres de Santa Mariano.
0: Nos dicen... Hay linkar con la de Braceros Musical, el tema del muñeco para escucharla aquí en la trabajación. ¡Saludos! ¡Gracias! Buenos días, maestro, una canción del Trono de México, No te apartes de mí, y un saludazo.
1: Que me siga la tambora, que me toquen el querite.
0: El amigo Javi. Danielito Flores, buenos días. Arriba la barriga.
1: Ay, mamá, por Dios. Y échale, compadre.
0: Dice, te encargo esa del Grupo Macizo, Yo Soy Tu Amor, creo que ya

0: recordé. Sudoku es un juego matemático que se inventó por allá a finales de 1970. Principalmente allá en Japón, en mi natal Japón.
1: ¡Sacúdela, primo, sacúdela!
0: Ya me dieron ganas de ir otra vez a Japón. Van a decir, ay, maestra, ¿a poco ya ha ido? No, pero ya me dieron ganas otra vez.

Oiga, no me dijeron, ando haciendo mi encuesta. Háganme saber por aquí a través de sus mensajitos. ¿Qué es más? A ver, ¿cómo era? Espérenme. No me arríen. A ver, ¿qué es más grave? ¿Un soponcio? ¿La telele? ¿La chiripiorca? ¿O el patatús? Ahí sí me hacen favorcito de apoyarme con esta encuesta. No sean malillos, por favorcito. 8 de la mañana con

0: Saludos para nuestro amigo Johnny. Entonces, maestro, le encargamos la del tema del muñeco a cargo de Braceros Musical con muchísimo gusto. Ya son las 8 de la mañana con 44 minutos. Llega el muñeco.
1: Ay, ay, mi muñeco.
0: Para toda la gente bonita que ya anda trabajando. Bueno, y los que andan haciendo como que trabajan.

0: crack. Dice, maestro, es la chiripiorca. ¿No miraste cómo se ponía el qué? El chaparrón Bonaparte.
1: 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Se ponen tristes cuando no lo ven.
0: No, no era el, él era el chavo del 8 que le daba la chiripiorca, ¿no? ¿Cómo se llamaba ese mono?
1: ¿Dónde se habrá perdido? Hace un mes que no baila el muñeco. Hace un mes.
0: Ah, no era la chiquitolina, ¿no? ¿Cómo era?

0: La M Mexicana te da la hora. Son las 8:57.
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Falleció en San Luis Potosí la señorita Jimena Escobar Cortés a la edad de 22 años. Le participan con el más profundo dolor su madre, hermana, hermano, abuelitos, primos, sobrinos, tíos y demás familiares. 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

y en Río Verde, San Luis Potosí. La misa de cuerpo presente será celebrada el miércoles a las 12 del día en la parroquia de Santa Catarina de Alejandría, partiendo de ahí el cortejo fúnebre al Panteón Jardines de la Paz. Descanse en paz la señorita Jimena Escobar Cortés, misión funeral de Rafael Lara e hijos de Río Verde.

0: La M Mexicana te da la hora. Son las 9 con 12 minutos.
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0: San Luis Potosí la señora Paloma Karina Troncoso Hernández a la edad de 41 años. Le participan con el más profundo dolor su esposo, padres, hermanos, sobrinos, tíos, primos y demás familiares. El duelo se recibe en capilla de Misión Funeral de calle Morel, Mollinedo, aquí en Río Verde. La misa de cuerpo presente será celebrada el miércoles a las 4 de la tarde en la parroquia de Santa Catalina de Alejandría. Partiendo de ahí el cortejo fúnebre al Panteón Jardines de la Paz. Descanse en paz la señora Paloma Karina Troncoso. Misión funeral de Rafael Lara e hijos de Río Verde, San Luis Potosí.
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frecuencia de la M Mexicana, la 94.5 de FM, 9 de la mañana con 16 minutos. Tenemos mensajitos. Oigan, ahora sí pueden pedir de lo que gusten. La rolita que sea de su elección para este miércoles, con mucho gusto le estaremos programando. Nos dice Alondris, esas son las buenas, puro bajo sexto y acordeón. ¿A poco? Dice una rolita de la de Payaso Loco con Patrulla 81. Saludos desde Lake Conroy, Texas. Oiga, usted parece nómada. Aquí andamos haciéndonos guaje y barriendo puros cueritos de rana. Está en un lugar, luego está en otro. Oigan, hace ratito le estaba diciendo las ideas que les vamos a dar precisamente para la

¿Qué no puede faltar una mañanita mexicana? ¿Y qué es una mañanita mexicana? Porque hoy no es una mañanita mexicana. Hoy es una mañana, ¿qué será? ¿Europea también, acaso? Pues claro que todas las mañanas son mexicanas. Estamos en México, caray. Bueno, cosas que solo los mexicanos entendemos, ¿verdad? Lo que no puede faltar en una mañanita mexicana es el picante, claro. Claro, la hace la Gilbertona. Una salsa valentina. Anótele ahí a su lista, señora, por favor. Salsa valentina. O salsa San Luis. O salsa habanero. O salsa de molcajete. O una salsita como la de la barbacoa que le ponen pico de gallo. Bueno, una mañanita sin salsa no es mañanita mexicana.

0: Otra cosa que no puede faltar en una mañanita mexicana es el humor mexicano, ¡claro! Porque estamos en México. No pueden faltar los chistes rancios, los dichos, los albures ligeros y las frases de rancho, ¿eh? ¿Qué tal? Entonces, aquí todos los días sí vivimos mañanitas bien mexicanas. Oigan, ¿sí es cierto? Para nosotros todos los días son mañanitas mexicanas. ¡Ay, qué bonito! Nosotros sí vivimos una auténtica mañanita mexicana aquí en la M Mexicana. ¡Ah, perro! Ya hablando en serio. A ver, si usted tiene algún chamaquillo por ahí en el jardín de niños, en la escuela, ahí le voy a decir lo que no le puede faltar precisamente ahorita en estas mañanitas mexicanas. Para la decoración va a necesitar papel picado de colores, obviamente verde, blanco y rojo. Va a ocupar un zarape o un rebozo. Ahí la de la abuelita, vaya lavándolo de una vez. Va a ocupar un sombrero. Van a ocupar cactus decorativos. Y alguna canasta, por ahí vaya desempolvando la canasta, señora. Señora ama de casa, le venimos ofreciendo hasta la puerta de su hogar Babel Rosita, desinfectante, quita sarro y quita cochambre. Ya no pasa ese señor, ¿verdad? ¿O sí? Bueno, canastas y elementos de artesanías mexicanas. ¿Qué más va a necesitar? La vestimenta para los niños. Un vestido o una falda regional. Un rebozo, ya le dije, unas trenzas y flores, sí. No se diga rosa mexicano y rosa fuchsia y naranja, colores así vivos, llamativos. En los niños, pues bueno, una básica, una vieja confiable, una camisa de cuadros o una camisa blanca, un paliacate, un sombrerito y ya. Que digan que tuvieron fiesta. Si tienen un traje de charro, si ya se quieren acá ver más fifiris nice, pues un trajecillo de charro. No falta la mamá que hasta rente el traje de charro, ¿verdad? ¡Ay, juela! Bueno, y para hacer divertida una mañanita mexicana, si a lo mejor la van a agendar para este próximo viernes, o ya desde mañana, porque luego los profes, ¡ay, chiquillos! Son bien buenos, palmitote. Bueno, van a ocupar para los juegos una lotería mexicana. El típico concurso del grito mexicano, ese no puede faltar. Van a ocupar también una piñata. ¿Por qué? Pues nomás porque nos gusta pegarle la piñata. Van a hacer el concurso de quién come más chile. ¡Ah, caray! Ahí está el chile más picoso. El chile habanero, chile piquín, chile... ¿Cuál es el otro?
1: Y nos vamos zapateando.
0: Jalapeño, ya dije, ¿verdad? Chile serrano, era el chile serrano, cierto. Bueno, van a hacer ese concurso. Y también el concurso de trajes mexicanos. Ya les estoy dando unos buenos consejos.

0: faltar? ¿Unos tacos dorados o de un guisadito? ¿Unos tamalitos? ¿Unas enchiladas potosinas, enchiladas rioverdenses? ¿Enchiladas? ¿Unas huastecas también? ¡Ay, el pozolito! Vaya comprando de una vez los insumos que va a ocupar, señorita. ¿O señora? ¿Unas gorditas de diferentes guisados? ¡Elotes! ¡Elotes! ¡Sí me sale igualito! ¿O unos esquites? ¿Los churritos? ¡Y las aguas frescas! ¡Las aguas frescas! ¡Eso no puede faltar! ¡Una de Jamaica, una de horchata y una de limón, por favor! Porque son los colores de la bandera, verde, blanco y rojo, Jamaica, horchata y limón. En los postres, pues el arroz con leche, las gelatinas, unas raspas también. Lo dice por acá el público, el mole, ¡ay, el tequila! Bueno, es que ese ya es de cajón, ¿verdad? Un tequilita, un mezcalito. Dice, no pueden faltar unos guaraches. Una salida zapateada. ¿Qué? Será una buena zapateada lo que no puede faltar. Y claro, la buena música, ¿verdad? La marcha de Zacatecas. Música de mariachi, música norteña, de banda.
1: Hay que radicar.
0: La de ay, ay, ay, ay, la de Cielito Lindo, la de México Lindo y Querido, y la del mariachi loco quiere bailar.
1: ¡Rico!
0: ¡Y el bigote! Así que, señora, déjese crecer el bigote. Ya desde ahorita, ¿eh? Yo por eso les estoy diciendo con tiempo, ¿no? Y los voy a ver consiguiendo bigotes cuando lo puede tener natural. ¡Vámonos con esto! Llegan los caciques de San Luis. Dicen los niños su bigote. En los adultos también.

0: caciques de San Luis. Dice maestra, oiga, los churros son de los que hacen alucinar. ¡Hora, hora, hora!
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0: Mira. Ay, no me salió el mazapanazo, te salvaste.
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0: No me los han alborotado.

Ora, ¿por qué me lo rayan? ¡Qué bárbaros! Dice por acá, maestro, las caguamas. Ay, mis buenos mexicanos. Ya se habían tardado.

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0: falleció en San Luis Potosí la señorita Jimena Escobar Cortés a la edad de 22 años. Le participan con el más profundo dolor. Su madre, hermano, abuelitos, primos, sobrinos, tíos y demás familiares. El duelo se recibe en Capilla de Velación de Misión Funeral de Calle Morelos, aquí en Río Verde, San Luis Potosí. 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La señorita Jimena Escobar Cortés, misión funeral de Rafael Lara e hijos de Río Verde. Falleció el señor Miguel Benavides Hernández a la edad de 65 años. Le participan con el más profundo dolor su esposa, hijos, nietos y demás familiares. El duelo se recibe en domicilio conocido en Puerto de Martínez. La misa de cuerpo presente será celebrada el miércoles a las 12 del día en la capilla de la Santa Cruz. Partiendo de ahí, el cortejo fúnebre al panteón del lugar. Descanse en paz, el señor Miguel Benavides Hernández, Funerales Reséndiz de Río Verde.
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2: Buenos días, maestra. Este es una canción de los rehenes, se llama El Río de Babilonia. Aquí para los maestros que andamos aquí en la gama antes de llegar a Javier Mina. Un saludo para mi hijo, un saludo para el maestro, el padrino, y para los colegas que andan ahí en Leyes de Reforma y Boulevard, para el Poli, para el Mau y para todos los que andan ahí trabajando. Gracias y buenos días, maestra.

0: Nos dice nuestra amiga maestra, yo digo que los tamales que la tole. Dice, ya no mencione porque ya se me están alborotando las tripas.
1: Píbara llegó a hacer
0: por dos. Yo creo que uno de los platillos más mexicanos. Son los nopalitos. Nopalitos en escabeche, ensalada de nopales, unas costillitas con nopalitos.

Imagínate unos tacos con unos nopalitos y un guacamole. ¡Cállate! ¡Viva los ojos! ¡Ay, no! Sí se me alborotó bien gacho la tripa. ¡Ya cállense! Soy Alondris, buenos días, ¿cómo están? Una rolita de banda brava, Isla Virgen. Saludos para Doña Chofa y para la Gorda, de parte de Chepe.

0: si ustedes van a tener una mañanita mexicana, me invitan, please. Oigan, por cierto, también ya va a ser el día de los trabajadores de la radio. ¿Sí sabían que hay un día de los trabajadores de la radio o el día del locutor? Diga, no, ni me importa. Ah, bueno. Es el próximo 14 de septiembre. El Día del Locutor se celebra cada 14 de septiembre para reconocer la labor de los profesionales del micrófono que informan, educan y entretienen a través de los de la radio y los medios de comunicación. Un día les voy a contar mi historia cuando entré a la radio hace 12 años. Yo sé que ustedes me acaban de conocer. Diga, nadie la conoce. Sí, que se largue. Dice, te faltaron los... ¡Ay, los chiles los chiles en nogada! Ándale así, regáñeme. Sí, cierto, los chiles en nogada, oigan. Dice, la maestra trae hambre, no ha desayunado. Pues, ¿cómo voy a desayunar a las 5, oye? No, yo desayuno como hasta las 11. O más tarde. Ya que aquí llego, que esto y que el otro. Ando en ayunas desde las 5 de la mañana, fíjate. Ay, ya ni me acuerdan que me da un coraje. Pero Cora, como... ¿Se acuerdan de la caricatura de... ¿Cómo se llamaba el perro que se enojaba? Coraje, el perro no sé qué. Vámonos con más música. Llega con nosotros esto que está a cargo de...
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0: A ver, ¿quién algo movidito o algo no tan movidito, eh? A ver, ustedes, ahí comenten, le dijeran, dijera el extinto. Ay, ¿ahora qué extinto va a decir el Meléndez? No te creas, Meléndez, es bromis. Dice, maestro, una coca bien fría y un pan de pastelito. Un pan de pastelito para calmar el hambre. ¡Ay, esos panecitos! ¿Cierto? O un bolillo con salsa valentina y un chile en vinagre, ¿verdad? También te faltó decir de esas comidas típicas de los mexicanos. Dice por acá, hola maestra, ahí le encargamos algo para... Algo movidito, dice...

provecho para quienes se encuentran desayunando en estos momentos, quienes están preparando sus sagrados alimentos. Vámonos con esto ya con nosotros al estilo del conjunto Agua Azul. Es

0: Y bueno, se ha llegado el momento triste de la mañana. Yo me paso a retirar, que tengan un excelente miércoles. No sin antes mandar un saludo, nos dice muy buenos días, saludos. Con el tema por ahí de Chuy y Mauricio, buenos días. Bonito día, dice, ¿cuántos años tienes? Saludos para todos los carpinteros por acá de la zona media. Cuídense mucho, muy buen provecho. Yo regresaré más tarde a las 2 de la tarde. Se quedan con más aquí a través de la frecuencia de la M Mexicana. Bye.
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8: Reciban el cordial saludo. Profesionales en el campo de las ciencias ocultas. Somos hombres de ciencia, espíritu y conciencia. Y estamos aquí ofreciéndole a cada uno de ustedes un consejo y una orientación. Reciban entonces nuestro saludo emotivo y sean todos bienvenidos a nuestro programa. Y gracias, gracias por sus cartas, gracias por sus palabras de aliento. Ojalá Dios siga impartiendo bendiciones sobre esta humanidad que cada día sufre más y más a consecuencia de la descomposición social y desde luego a raíz de la existencia de esas bajas pasiones, tales como los celos, la ira, el rencor, la traición, la infidelidad y tantos males que agobian a la humanidad y a través de los cuales las personas buenas y nobles se desmoronan y caen rendidas ante tales influjos. Para vivir bien, lo primero que debemos hacer es estar en paz con Dios y protegernos de las personas envidiosas. ¿Por qué razón? Sencillamente porque si estamos en paz con Dios, podemos vivir felices. No podemos olvidarnos que a través de la envidia y de la maldad, es que muchos comerciantes quedan en la ruina. Muchos propietarios de cosechas pierden sus cultivos. Una inmensa cantidad de hogares se destruyen y se separan. Y así otras cosas más. Ranchos perdidos. Animales que se mueren o desaparecen. Personas que de un momento a otro su hogar fracasa completamente. Todo es un caos. Si usted que me escucha en este momento desea ser feliz, tenga fe en Dios y pídale mentalmente que a través de sus oraciones que lo ilumine, que le dé la fuerza necesaria para llegar hasta nosotros, para que encuentre la superación, porque como parapsicólogos podemos darle la mano. No hay ni habrá, escúchenme muy bien, no hay ni habrán problemas difíciles de solucionar si luchamos con fe y si nos entregamos de corazón a lograr todo aquello que anhelamos. Así que recuerden la dirección.
9: 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Mi bella familia, mis queridos oyentes del alma, les recuerdo que en esta vida todo problema tiene solución.
8: Puedes visitarnos a las 9 en punto de la mañana y hasta las 6 de la tarde el día de hoy recibimos orientaciones, consultas. Cualquier persona nos puede visitar. La persona que esté enferma, que haya buscado curación por uno y otro medio y no haya podido encontrar nada. A la persona que se encuentre desesperada por sus penas de amor, porque su dinero no rinde, porque progresan de una manera equivocada. ¿Por qué digo que progresan de una manera equivocada? Porque de pronto en su trabajo hay personas que no les permiten progresar, que no les permiten avanzar. Creen que están progresando, creen que están trabajando, pero la verdad es que toda su vida puede ir decayendo. Si usted no hace un balance general de su vida en este momento y toma en cuenta puntos básicos, como son, por ejemplo, ¿ha ahorrado últimamente? ¿Se siente feliz y a gusto con el trabajo que tiene? ¿En su casa o en su hogar existen cosas bonitas? ¿Existe felicidad, armonía? ¿Cuántos problemas ha tenido últimamente con su pareja? ¿Por celos? ¿Cuántos problemas ha tenido por sus hijos, por reprenderlos? Infinidad de cosas. ¿Cuántas dificultades ha tenido con sus vecinos, con sus familiares, con sus cuñados, con sus abuelos, con sus tíos? ¿Cuándo fue la última vez que usted le dijo a su familia, los quiero mucho, los amo? Es el momento de recapacitar y de pensar una manera óptima y adecuada para ser feliz. Y en este momento abrimos la línea telefónica. Vamos con la primera llamada. Fecha de nacimiento, por favor.
10: 27 de marzo de 1951.
11: 27 de marzo de 1951.
10: Sí.
11: ¿Te habían elaborado alguna carta astral?
10: No.
11: ¿Alguna vez has visitado algún mentalista?
10: No, tampoco.
11: ¿Qué concepto tienes de este programa que está saliendo al aire en este mismo instante?
10: Pues mire, muy bueno, la verdad, muy bueno.
11: Si tú en este momento, si alguien te dijera, tú me conoces a mí, me has visto, ¿tú qué dirías?
10: Pues no, solamente por la radio.
11: Por la radio, perfecto. Sí. ¿Hace cuánto tiempo vienes en sintonía de este programa?
10: Pues la verdad no tiene mucho, ha de tener como unas 4 semanas.
11: 4 semanas, uh-huh. Perfecto. Pero en las 4 semanas, ¿qué has visto en el programa? ¿Qué has sentido? ¿Qué sientes cuando hablas, cuando sientes la vibración sonora del maestro?
10: Pues a mí me gusta, pues sí, me entra curiosidad y quiero saber, pues.
11: Con el mayor gusto. Me sí. Repite su fecha de nacimiento, por favor.
10: 27 de marzo.
11: 27 de marzo.
10: De 1951.
11: De 1951.
10: Sí.
11: Tu carta astral me está hablando de que eres una mujer con mucho empeño para hacer las cosas y tienes algo muy valioso, algo muy grande,
10: sí,
11: que es la capacidad de colaboración, ¿me comprendes?
10: Uh-huh.
11: Y tu carta astral me está hablando de que eres una mujer colaboradora, que eres una mujer que ayuda, pero que muchas veces sientes tú como un malestar general, ¿me comprendes?
10: Uh-huh.
11: Ese malestar general es debido a una influencia negativa. Personas que a través de una energía negativa que te han puesto, déjame decirte, porque la carta astral en este momento me está indicando de que tienes muchos enemigos y enemigas. Y esas personas, a través de un ritual sumamente fuerte, han invadido tu vida de algo fuerte, algo difícil. Lo que alcanzo a percibir aquí a través de tu carta astral y a través del tarot es que hay seres humanos en este momento capaces de destruir las vidas de las demás personas. Y esa eres una, tú eres una de esas víctimas en este momento, de una persona que a través de un ritual sumamente fuerte está destruyendo tu ser, está destruyendo tu entorno. Por eso es que en el campo físico y en el campo de la salud has venido sintiendo ciertos malestares generales que están perjudicando la paz y la armonía y la tranquilidad de la vida diaria que tú tienes, ¿correcto, hermana?
10: Sí.
11: Esa debilidad que tú tienes es debido a lo mismo, Eres víctima en este momento de un trabajo de magia negra, un trabajo sumamente fuerte, y a mí me gustaría ayudarte completamente. ¿Qué voy a hacer? Voy a extraer completamente el mal de tu cuerpo, evitando así angustias, tristezas y depresiones. Porque muchas veces alcanzo a percibir de que como que tomas medicamentos, pero como que no te sirven, ¿correcto, hermana?
10: Sí.
11: Todos esos elementos que utilizas para la curación de tu cuerpo no te sirven. ¿Por qué? Porque está enfermo es tu espíritu. Y para el espíritu necesitas verdadera curación. ¿Qué es una verdadera curación? Un verdadero espiritista. Alguien que conozca de ciencias ocultas. Para curar un dolor de cabeza, para curar una herida, necesitas un médico. Para una operación del hígado, del riñón, de la vesícula, de la nariz, de cualquier cosa, los médicos. Zapatero tus zapatos, dice un gran dicho, ¿correcto?
10: Sí.
11: Pero para curar enfermedades de tipo espiritual, lo que tú necesitas es un verdadero parapsicólogo, un verdadero espiritista que sepa y conozca de ciencias ocultas. Y yo te digo, hay una persona que te está haciendo un daño sumamente fuerte, una brujería y una hechicería que está perjudicando la paz y la tranquilidad de tu ser y de tu vida en general. Ve a nuestra oficina, llévame por favor una botella de agua bendita, llévame también un vaso de cristal y me vas a llevar también un paquete grande de algodón y algo que tu casa, algo que sea de tu casa, un cenicero, una veladora, un vaso, algo que uses personal también tuyo. Y a través del vaso de cristal con agua, a través de los elementales como son el agua y a través de la magia de los cristales, te juro por Dios bendito que voy a hacerte ver la cara de la persona que te está haciendo este mal, pero no para que te vengues, sino para que te cuides, ¿correcto?
10: Sí.
11: Y aparte de eso te voy a ayudar a liberar de tu cuerpo toda esa mala energía. Te juro por Dios que voy a hacer retirar de tu cuerpo toda esa mala energía que tú tienes. Tú misma la vas a ver. Con tus propios ojos vas a ver cómo se retira ese mal del cuerpo. Te lo aseguro y te lo garantizo. ¿Correcto, hermana?
10: Sí, sí.
11: ¿Estás agradecida?
10: Sí, claro que sí.
11: ¿Qué le recomendarías en este momento a la audiencia que nos ha escuchado? Y tú, que has probado el poder mental de estos psíquicos.
10: Pues que hay que acudir, ¿verdad? A sus oficinas o a sus estudios. Porque, pues, es un buen programa, ¿sí?
11: Gracias por tu llamada, gracias por tu opinión.
10: Gracias a usted.
11: Dios te bendiga.
10: Igualmente.
8: Vamos a leer rápidamente una carta que nos ha llegado. Dice así: estimados maestros, les escribo porque estoy muy triste y desconsolado. Tengo 42 años. Mi nombre es Esteban. Me divorcié de mi esposa y desde entonces me va muy mal. Vivo completamente solo y deseo con toda el alma encontrar a una mujer con quien compartir mi vida. He conocido a muchas, muchas mujeres, pero nadie me acepta, ni nadie acepta salir ni siquiera a dar una vuelta conmigo. Es como si me huyeran, como si mi presencia les produciera asco. Quisiera que me dijeran qué es lo que está pasando. Estimado Esteban, por medio de tu letra, encontramos de que efectivamente estás en una depresión muy fuerte, pero debes recordar muy bien que terminaste muy mal con tu esposa. Ella, dominada por un odio impresionable, te mandó a hacer un trabajo de brujería para que te fuera muy mal en todo lo que emprendieras y que no volvieras a tener nunca más una pareja. Este es el motivo por el cual simplemente no has podido lograr que ninguna mujer se fije en ti. Debes visitarme cuanto antes y te haré un despojo de esa hechicería y tu problema será solucionado en forma favorable. Amigos oyentes, si su problema es parecido o similar a este, si tiene problemas de tipo físico, de tipo sentimental, de tipo económico, de tipo moral o social.
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8: Gracias por su sintonía. Dios los bendiga.
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13: La M Mexicana te da la hora. Son las 10 con 21 minutos.
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0: Falleció en San Luis Potosí la señora Paloma Karina Trancoso Hernández a la edad de 41 años. Le participan con el más profundo dolor su esposo, padres, hermanos, sobrinos, tíos, primos y demás familiares. El duelo se recibe en capilla de Misión Funeral de calle Mollinero, aquí en Río Verde. La misa de cuerpo presente será celebrada el miércoles a las 4 de la tarde en la parroquia Santa Catarina Alejandría, partiendo de ahí el cortejo fúnebre al Panteón Jardines de la Paz. Descanse en paz la señora Paloma Karina Trancoso Hernández, Misión Funeral Rafael Lara e hijos de Río Verde, San Luis Potosí.
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2: Falleció en San Luis Potosí la señorita Jimena Escobar Cortés a la edad de 22 años. 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
3: La M Mexicana te da la hora. Son las 10 con 38 minutos.
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1: Falleció en San Luis Potosí el señor Francisco Hernández Ruiz a la edad de 98 años. Le participan con el más profundo dolor sus hijos, nietos, sobrinos, hermanos y demás familiares. El dolor se recibe en Capilla Imperial de Funerales Lara. La misa de cuerpo presente será celebrada hoy a las 5 de la tarde en la parroquia de Santa Catarina Alejandría, partiendo de ahí el cortejo fúnebre al Panteón Municipal de Río Verde. Descanse en paz el señor Francisco Hernández Ruiz, Funerales Lara de Río Verde de Edgar Lara. 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
3: Falleció en San Luis Potosí la señora Paloma Karina Trancoso Hernández a la edad de 41 años. Le participan con el más profundo dolor su esposo, padres, hermanos, sobrinos, tíos, primos y demás familiares. Duelo se recibe en capilla de misión funeral de calle Mollinedo aquí en Río Verde. La misa de cuerpo presente será celebrada el miércoles a las 4 de la tarde en la parroquia Santa Catarina Alejandría, partiendo de ahí el cortejo fúnebre al Panteón Jardines de la Paz. Descanse en paz la señora Paloma Karina Trancoso Hernández, misión funeral Rafael Lara e hijos de Río Verde, San Luis Potosí. Falleció el señor Román Maldonado Fuentes a la edad de 75 años. Le participan con el más profundo dolor sus hijos, nietos, sobrinos y demás familiares. El duelo se recibe en calle José María Morelos, número 6, barrio del Callejón, en Ciudad del Maíz. La misa de cuerpo presente será celebrada el miércoles a las 2 de la tarde en la iglesia de la Purísima Concepción, partiendo de ahí el cortejo fúnebre al panteón municipal del barrio del pueblo. Descanse en paz el señor Román Maldonado Fuentes, funerales del Ángel de Río Verde.
4: La M Mexicana te da la hora. Son las 11 con 20 minutos.
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1: Falleció en San Luis Potosí la señorita Jimena Escobar Cortés a la edad de 22 años. 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Descansa en paz la señorita Jimena Escobar Cortés, misión funeral Rafael Lara. Hijos de Río Verde.
2: La M Mexicana te da la hora. Son las 11 con 38 minutos.
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2: Falleció en San Luis Potosí el señor Francisco Hernández Ruiz a la edad de 98 años. Le participan con el más profundo dolor sus hijos, nietos, sobrinos, hermanos y demás familiares. No los recibe en Capilla Imperial de Funerales Lara. La misa de cuerpo presente será celebrada hoy a las 5 de la tarde en la parroquia Santa Catarina Alejandría, partiendo de ahí el cortejo fúnebre al Panteón Municipal de Río Verde. Descanse en paz el señor Francisco Hernández Ruiz, Funerales Lara de Río Verde, de Edgar Lara.

Vamos ahora a escuchar lo más nuevo de los famosos del Bravo con el tema Las zancas de una dama. 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
1: Llegamos ya a las 12 mediodía con 13 minutos aquí en la M Mexicana. Muy buenas tardes, así es, estamos comenzando el programa de Más Corazón de este día ya. Miércoles 9 de septiembre de este año 2026. Y bueno, pues el día de hoy se encuentra con nosotros la señora Alma Rosa de la Estancia de Día para el Adulto Mayor, que pues el día de hoy ella es la que nos viene a hablar un poquito sobre la estancia. Muy buenos días, tardes ya.
2: Ya tardes, Javier. Sí, mira, soy, como ya dijiste bien mi nombre es Alma Rosa Moctezuma Carrillo, soy la encargada de la Estancia del Adulto Mayor. Cada que me toca a mí venir al programa, que pues es una vez al mes, a mí lo que me interesa es que sigamos hablando acerca de este tema de los adultos mayores, que es un tema muy importante para la señora Karina, ya que ella se preocupa mucho por lo que son la red de corazones sabios, acerca de cómo tenemos 50, bueno, se tienen 50 grupos de adultos mayores, y dentro de esos grupos está incluida la estancia del adulto mayor, que es a la que yo estoy al pendiente. En este día venimos mis compañeras, que son de reciente ingreso. Te quiero presentar a la señora Juanita, es la maestra Juanita. Si te quieres presentar, Juanita.
3: Me llamo Juana Villanueva Requena y soy de nuevo ingreso ahí
2: en la estancia. ¿Y tú, compañerita?
4: Yo soy María Oviedo, también soy reciente entera al grupo.
1: Al grupo. Al grupo.
2: Ajá. Sí. Lo que más nos me interesa a mí es que mis compañeritas platican acerca de su experiencia en estos días que han participado. Ya la maestra Juanita tiene un poquito de más tiempo, la señora María tiene menos tiempo, pero hemos visto todas las que trabajamos en la estancia que llegan temprano, llegan con muy buen ánimo, las vemos que trabajan con mucho ahínco, que sacan adelante muchas cosas, platicamos mucho, hacemos muchas cosas, así que
1: sí,
2: muy pachangueras, todas.
4: Hasta bailamos.
2: Sí, todo hacemos. Maestra Juanita, si gusta decir su experiencia.
3: Pues, muy bonita. Tengo una experiencia tan bonita ahí en la estancia. Yo nada más iba, por una vez, ¿verdad? Porque iban a poner un trabajo y a mí me gustan hacer trabajitos. Y me gustó el ambiente. El ambiente es bien cordial, bien, se respira tranquilidad, paz y sobre todo compañerismo. Un compañerismo tan que yo de repente así llegué, no, ahorita ya todas nos integramos. Bueno, me integré a ellas y ellas se integraron a mí. Yo me siento como, ahí se siente como un ambiente de hogar.
1: Familiar.
3: Familiar, y estoy muy contenta de estar ahí. Yo la primera vez iba, como le digo, pero ya me gustó y seguí yendo. Y una anécdota de que, pues yo no salía a caminar ni nada. Yo llegaba ahí a la estancia a tales horas y como una hora me echaba de caminata y ahora ya me echo media hora. O sea que también para mi cuerpo me está haciendo, y a veces quiero desfallecer, digo no voy a poder hacer en la casa lo que yo hago ahí, mejor me voy, y como vivo solita, mejor me voy, ¿verdad? Y todo esto pues gracias a lo que dan el comité que está ahí, gracias a él, pues yo veo que todo marcha muy bien, se siente uno muy a gusto, y además pues sobre todo, ¿verdad?, con el apoyo y el interés y el entusiasmo de la señora Karina.
1: Así es, por ahí la semana pasada estábamos platicando e invitando a la gente a que se uniera a estos diferentes tipos de estancias que hay en diferentes comunidades, colonias, y bueno, pues en diferentes lugares las tienen para que se unan los adultos mayores. Y le iba a preguntar a la señora, ¿cómo dio con la estancia? ¿Quién le dijo? ¿Cómo es que fue a dar a este ahí, lugar?
3: Yo conozco a una señora,
2: ¿de UFE?
3: A una amiguita, que ella da cada fin de mes, da ahí en la plaza un taller.
2: Eufemia.
3: Ándale, Eufemia. Y yo, pues, me gusta ir porque pone cosas, ¿verdad?
1: Que, bueno, ¿que le gusta?
3: A mí me gusta. Entonces ella dijo que iba a dar una ahí en el lugar. Y dije, no, sí voy. Y ya fui, y pues todo muy bien. Y pues me conecté luego con el lugar. Fue por eso que yo sigo yendo y espero seguir yendo.
2: Sí, lo que pasa que, Javi, que por ejemplo cuando hay mal tiempo, que hace mucho frío o llueve, se da una clase los fines de cada mes, el lunes y martes del fin de mes, aquí en la plaza principal. Entonces, cuando hay un mal tiempo, se les avisa, tienen un WhatsApp, que la clase se va a dar en la estancia del adulto mayor. Ahí tenemos muy bonitas instalaciones, tenemos mucho espacio, tenemos, ahora sí como dicen, luz y sombra, porque tenemos tanto un kiosco que pueden trabajar en el jardín, o también tenemos en el interior un domo en donde nosotros es en donde estamos. Entonces, cuando no se da ya, lo que comentabas acerca de lo de los grupos, la señora Karina también, ahí está encargada la señora Nelva, son 50 grupos de adultos mayores en las comunidades. Estos 50 grupos, a veces hay entre 12 y 30 personas. Estos se reúnen cada semana entre ellas. Pero de aquí de la estancia, de parte de la red de Corazones Sabios, los visitan una vez al mes y les ponen una manualidad. Pero ellos allá se siguen reuniendo, como red de Corazones Sabios. Y pues primero Dios, la señora, no sé si te diste cuenta que la semana pasada tuvimos por ahí varios eventos, entre ellos con las manos en la masa, que hubo ganadores, que se hicieron enchiladas, gorditas, muchas cosas, por eso se llama con las manos en la masa.
1: Iban a festejar el Día del Adulto Mayor.
2: Sí, se festejó el Día del Adulto Mayor y hubo la coronación de la reina. Entonces, nosotros también pertenecemos a esa red de Corazones Sabios. El grupo de ahí de la estancia se llama Ilusiones Compartidas. Entonces, porque cada grupo tiene su nombre. Entonces, cada quien lo reconoce como el nombre de los grupos. Pero la señora Mari, me gustaría que platicara ella su experiencia.
4: Yo soy la señora María Oviedo de Chavira. Acabo de ingresar a ese grupo y pues me siento muy a gusto porque acabo de quedar sola y pues eso me atrajo mucho. Y uno de mis hijos fue el que se interesó mucho en que yo fuera ahí. Y gracias a Dios y a todos y a la señora, he estado muy contenta, muy a gusto. Ahí tejemos, cosemos, hacemos de todo. Y cantamos y bailamos.
2: Y bailamos.
4: Y por eso es como me ingresé muy bien, algo con todas me llevo muy bien. Y todas nos apreciamos, todos estamos muy bien.
1: Yo
4: tengo 8 días de haber estado.
1: 8 días, ¿y cómo llegó, señora?
4: Y me siento
1: igual,
4: muy bien.
1: Por su hijo que le recomendó que asistiera a la estancia para...
4: Sí, porque pues él iba a verme y me veía pues ayudando. Y mi otra hija se preocupaba, la que está conmigo, porque nomás está, que no comía. Y pues no, es algo muy duro. Pero así es.
1: Así es, yo conozco mucha gente ya adulta mayor o de edad avanzada, uh-huh. que está siempre encerrada en la casa y yo les digo, salgan, hagan lo que no hicieron en
2: así
1: su tiempo,
2: es.
1: Lo que cuando los hijos no uh-huh. estaban. Distráiganse, sí. Caminen, empiecen a hacer cosas, uh-huh. clases, hagan todo lo que no pudieron uh-huh. hacer, háganlo ahorita.
2: Sí.
1: ¿Qué le recomendaría a usted a esas personas que todavía siguen en casa?
4: ¿Verdad?
1: ¿Qué le recomendaría?
4: Pues se encierra uno, bien.
2: Pero que vayan, ¿qué les recomendarías tú?
4: Ay, pues lo mismo, que hagan esto, lo mismo de que juntarse uno con más personas para poder sacar lo que tiene.
1: Juntar la sabiduría de puras
4: y
1: personas.
4: También, sí, sí. Juntarlas. Así eso, como estamos ahí. Sí. Uno es una cosa, otro es otra. Y
3: se comparte.
4: Felices, sí. Nos compartimos.
2: Fíjate, Javier, que pasa algo muy curioso. Cuando llegan, hay personas que, señoras, compañeritas, que llegan muy deprimidas. Pero ellas ya están esperando otro día que ya llegue la mañana para regresar a reunirse con ella. Le digo, es que no hacemos aquí, no es un club, no es una reunión, somos familia. Uh-huh. Durante toda la mañana somos una familia. Entonces, lo que le duele a una, te voy a comentar que tenemos camas también. Hay personas que, por ejemplo, ahorita que nos venimos, yo llegué de un espacio que fuimos a un desayuno que la señora Karina tenía con causa para la operación de una chiquita de sus ojitos. Y les digo, ¿en dónde está fulana de tal? ¿En dónde están? Ah, se fueron a acostar un ratito porque estaban cansaditas. Tenemos camas para que descansen. Ellas se van, descansan media hora, tres cuartos de hora, una hora si tú quieres, y se sienten bien y ya se levantan y otra vez siguen cosiéndose. Y también has de creer que tenemos un buen juego de lotería.
4: Ah, sí.
2: Nos encanta jugar lotería, porque yo también me cuento entre ellas. Les digo que yo soy una adulta mayor igual que ellas. Yo no soy una jovencita. Y es nuestro recreo, pero ya ellas, como les digo, que tienen cada una sentadas, tienen como si fuera una mercería. Les digo, ahora sí, a guardar la mercería porque sigue la lotería.
4: Sigue la lotería.
2: Y ya quien quiere jugar lotería, pues ya rápido guardan sus cosas, y las que no se siguen bordando, nada más nos cambiamos de espacio y seguimos jugando la lotería. Y todo eso, a todos los adultos mayores nos sirve, porque pues también nuestra mente está en ese rato rápido, que encuentres la figura para poder ganar. Entonces, tenemos compañeritas, pues yo creo que jugamos entre 10 y 12. Ahorita tenemos, sí, ahorita tenemos una población de aproximadamente entre 18 y 20 personas. Pero tú sabes que a esta edad, pues siempre no falta quien esté enfermito, quien no se sienta este día con ganas de asistir. Y a veces, o el día de hoy hay 14, las que fueron el día de hoy. Y varía así el número de personas, pero la estancia está adaptada para muchísimas más personas. Y a nombre de la señora Karina, yo les quiero hablar por medio de la M Mexicana, que nos visiten, que vayan, que no dejen a sus adultos mayores encerrados, que no los dejen solos, que hagan lo posible porque ellos asistan, porque asistiendo cada uno somos un caso diferente. Cada uno platicamos una historia diferente y cada uno nos desahogamos de diferente forma. Entonces, el ir a la estancia del adulto mayor es ir a volver a tener ganas de vivir.
1: Es como tener 14 psicólogos ahí.
2: Así es, efectivamente, porque cada una de nosotras y de mis compañeras, platicamos cosas tan diferentes y a veces coincidimos en que tenemos el mismo caso, que estás sufriendo tú, por lo mismo estoy sufriendo yo también.
1: O llegar a una compañera con un arroz con leche que dice, no sé hacer así,
2: sí.
1: Pásate la receta.
2: No, ¿qué crees, Javier? Que van y nos visitan, por ejemplo, acaba de ir una amiga mía, Marta Tobar de Calvillo, y les llevó una, se llama gelatina navegante, nos llevó un traste grande para todas, para que después de su comida les diéramos un postre. Va la señora Mayulis, que es gran amiga de todas, la señora Mayulis, cada que va les lleva algún dulce, algo de lo que ella prepara. También nos ha acompañado por ahí la señora, ¿cómo se llama? Ahí se me va el nombre, Compeán. Ella también fue, nos visitó y les llevó un pequeño presente a cada una de las señoras. Las mismas compañeritas llevan a veces para compartir, pues quien lleva una rosca para compartir el desayuno, en el desayuno, o quien lleva algún postrecito, arroz con leche. A veces se les ocurre comprar unos chicharrones para que cada quien se coma un taquito de chicharrones en la mañana.
1: No nos quejamos si llevan pozolito para el 15.
2: No nos quejamos, no. Pero fíjate que hemos encontrado a personas con muy buen, ahora sí como dice, como se llama el programa, Más Corazón. Porque hay muchas personas que sin quererse ir a quedar a la estancia, van, conocen y llevan algún presente para las señoras.
1: ¿Dónde se encuentra la estancia,
2: señora? En la estancia del adulto mayor se encuentra en la calle de Insurgentes, número 304, o Insurgentes y Ana María, mejor conocido el espacio como en donde antes era la VR. Ahí es en donde estamos a sus órdenes. Y sí me gustaría que el auditorio que nos esté escuchando acudan por lo menos a conocer el espacio y para que vean. Les digo que hay muchas personas que llegan y dicen, oiga, qué bonito se siente aquí. Se siente como un ambiente de armonía, como un ambiente bonito de paz. Está muy limpio, tenemos el espacio muy limpio. Todas las personas que trabajamos ahí nos preocupamos porque el espacio esté limpio para ellas. Las que trabajamos ahí, que por ejemplo pues es Juani, Elisa, Mayra y una servidora, siempre estamos pendientes de las personas que están ahí con nosotros.
1: O algún radioescucha que nos esté
2: escuchando. Cualquier persona.
1: Y que tenga por ahí algún familiar.
2: Así ya, es. Adulto mayor. Después de 60 años, ahí los esperamos.
1: Que lo vea triste, que lo vea ya cabizbajo, que se dé una vuelta a conocer el lugar, para que vea los talleres, la relación, el ambiente.
2: Y estamos abiertos también para que acudan señores. También no es nada más de mujeres, también señores pueden asistir. Inclusive pues han hecho el intento 2-3 señores de ir, pero luego no se adaptan porque pues no hay ningún otro señor. Y entonces ya luego les dicen a los hijos que mejor ya no quieren ir. Pero nada más habiendo 2 señores, con eso tenemos. Hay personas, señores, que son muy, muy abiertos y platican muy bien con las damas. Pero hasta ahorita pues no hemos tenido ningún señor. Hasta ahorita somos puras mujeres. Y a veces sí nos hace falta. Tenemos un doctor también que nos proporciona de VR. Nos visita un doctor todos los martes, cada una tiene su expediente, cada una la ven personalmente, el doctor, si no, ya nomás lo ven llegar y dicen, quiero ver al doctor. Entonces ya las vamos pasando gradualmente como el doctor nos va diciendo. Está muy joven, es un muchacho muy respetuoso, es una persona muy preparada, pero sí nada más es mientras él cumple también su servicio social. Tuvimos 4 enfermeras también y pues también unas chicas muy, muy lindas, ¿verdad?
1: Así es, y tía, por ejemplo, señora Alma Rosa, ¿qué tipo de talleres son las que llevan, por ejemplo, las mujeres? ¿Qué tipo de talleres están pensados para los hombres también para que se animen a ir?
2: Claro que sí. Ir? Mira, no hay hombre que no pueda agarrar una aguja.
1: De hecho, no le caería mal.
2: Nada. ¿Qué crees que, mira, te voy a decir un día en la estancia del adulto mayor? Llegamos, la entrada es a las 8. Es de 8 a 3 de la tarde. Entonces llegamos a las 9 de la mañana, se les sirve su desayuno. A las 9 y, ¿qué te diré? 35, 40, van y caminan para hacer digestión. Se da una caminadita. Quien quiere ir a hacer alguna necesidad, pues se van al baño. Después ya regresamos, nos sentamos en un círculo, hacemos una pequeña meditación. Hacemos ejercicios sentadas en sillas, moviendo el esqueletito, y luego leemos una reflexión, la reflexionamos entre todas, platicamos cada una algo de lo que escuchamos en la reflexión. Ya después de eso nos vamos a las manualidades. Y a las 12:30 entonces se abre
4: la lotería.
2: Jugamos a la lotería. Ya ahorita la señora Karina nos hizo favor de comprarnos por ahí juegos de yenka. Tenemos yencas, vamos a tener ajedrez, damas chinas. Ya tenemos, ahí están, ya nada más estamos esperando que alguien nos vaya a dar, por ejemplo, la clase. Yo no sé jugar
4: las damas.
2: El ajedrez. Entonces, pues las damas chinas, todas conocemos las damas chinas. Ya después de eso, a la una y cuarto, se sientan a comer. Y ya a las 2 empiezan a ir a recogerlas. y vieras que se ven tan bonitas porque se empiezan a sentar desde la calle, como cuando vas por tu niño al kinder, así se sientan y están volteando y volteando, volteando a ver si
4: ya luego llegan.
2: Y dicen entre todas, ¿vienes un carro rojo? Y ya, a ver, ¿de quién es el carro rojo? Pues ya sale la del carro rojo.
1: No más que aquí va a haber una diferencia, uh-huh. Que los niños se enojan cuando llegan tarde, yo creo que acá no se enojan cuando llegan tarde.
2: No, no creas, sí se enojan, sí se enojan, porque ahí los hijos o quien va por ellas a veces pues andan también haciendo, recogiendo los nietos o recogiendo otras personas o en sus mandados, y ya cuando llegan, ¿por qué me viniste a recoger tan tarde? Yo ya me había querido ir más temprano. No creas, también en eso luego también tenemos esas diferencias. Y mira, para platicarte de las manualidades, cuando entran las señoras y los señores, hacemos un cojín para que se sienten, porque nosotros que estamos grandes, pues ya nuestros huesitos a veces estamos más delgadas, pues a veces ya nos duelen las pompis para sentarnos. Entonces todas tenemos nuestro cojín con nuestro nombre, algunas lo bordan, otros lo pintan con su nombre, y lo hacemos todo a mano. Ahí no tenemos máquina, porque pues para nosotros ya también hasta es un peligro tener una máquina de coser, porque pues también se nos pueden ir nuestras manitas, de repente ya tiemblan, y es mejor así, no importa que nos piquemos, pero lo hacemos todo a mano. Ahorita su hija de la señora María, ella Gabriela, nos va a ir a dar una clase de bisutería la semana que entra, si Dios lo permite. La semana que entra nos va a dar una clase de bisutería, y a cada quien va a decir qué es lo que quiere hacer, si un collar, una pulsera, un rosario, lo que cada quien quiera hacer. Para fin de mes tenemos programado una clase de catrinas, para empezar a hacer ya las catrinas
1: para noviembre,
2: para tener lista nuestra catrina para nuestro altar. Entonces, movimiento tenemos todo el día. No nos alcanza a veces el día para terminar.
4: El tiempo que estamos ahí. No.
2: Por ejemplo, mira, ayer empezaron a hacer nuestras compañeritas unos gusanitos que son de cascarón de huevo. Entonces empezaron, pintaron el para hacer un gusanito, pero no lo terminaron de hacer porque de aquí a que se secaba. Y ahorita lo terminaron de hacer. Entonces te digo, es un jardín, como un jardín de niños, pero nosotros ya en adultos.
1: Muy bien, pues hay ahora sí que adulto mayor que nos esté escuchando ahorita en la estación, en la 94.5 FM, y que pase los días diciendo, pues me siento en la mecedora y de ahí no se para como hasta la 1, 2 de la tarde, pues que se acerque a conocer a todas las personas que se encuentran en la estancia para el adulto mayor.
2: Así es.
1: Y a lo mejor regresa con una sonrisa, a lo mejor ya la mecedora ya ni la quiere tocar después.
2: Y fíjate que nos hemos topado con tantas sorpresas. Hay un maestro, él mismo fue a informarse porque su suegra se quedaba sola, se quedaba solita. Y entonces me dice, es que mi suegra se queda sola, mi esposa es maestra, yo también soy maestro, mi niña se va a la escuela y pues ella se queda solita. Y pues como que la vemos que cada vez platica menos. Entonces ya la llevó, desde que la llevó, le agarra muy bien a él. Ella llega a las 7:30, que una servidora desde las 7:30 ya está ahí a recibir a las señoras. Porque muchas las personas que los llevan entran a trabajar a las 8. Entonces tenemos que dar oportunidad también de que, no, yo no quiero que dejen de asistir porque yo llego hasta las 8. Por el contrario, yo me puedo venir más temprano.
4: A las 7:30.
2: Sí, yo ya estoy ahí a las 7:30 para recibirlas, porque para mí también es muy triste que el día de mañana que yo lo necesite, nadie me quiera llevar.
1: De hecho, eso es lo que le iba a decir ahorita. Dicen que hay que dar lo que uno quiera que le den, así que también hay que poner un poco de su parte,
2: ¿verdad? Claro.
1: Porque son personas que nos ayudaron, nos vieron crecer, nos apoyaron cuando teníamos situaciones difíciles, que estuvieron con nosotros ahí en las buenas, en las malas, saber con lo que estaban enfrentando en su vida. Así que algún día, pues, uno como joven, como hijo, como nieto, vamos a tener que pasar por lo mismo y llegar a lo mismo, y no hay mejor consejo que de un adulto mayor, y que a lo mejor más adelante nuestros hijos o nuestros nietos se pongan en la misma posición y digan, no, abuelito, no, papá, vente, vamos a que le agarres sabor a la vida, claro, a que hagas algo, a que no te sientas como estás.
2: Así es, sí. No, Javier, hay muchas anécdotas. Por ejemplo, su hijo de la señora Mari fue el que fue a informarse.
4: Sí.
2: Él fue a informarse un jueves. Y pues ya le di la explicación, le enseñé la estancia, le gustó mucho. Entonces yo dije, le dije, traiga a su mamá mañana para que conozca la estancia y ya para que vea cómo quienes están aquí. Gracias a Dios aquí en Río Verde todavía nos conocemos muchos. Todavía te encuentras con gente que dice, ay, no, yo conocí a tu mamá, yo conocí a tu suegra, yo conocí a esto. Y entonces, ya el lunes, no fue la señora María, otro día viernes, y ya me dijo, verdad, está muy triste, y así llora, mi papá se acaba de ir, y pues ella necesita mucho platicar. Entonces ya, él fue y dijo, no, la voy a convencer. El lunes la llevó su hija, y desde entonces no ha dejado de ir.
1: Sí, entonces, no, imagino la cantidad de experiencias, uh-huh, de anécdotas, sí, de todo lo, sí, que puede...
4: Todo lo que hay que platicar.
1: Uh-huh. Por eso le digo que hay 14 psicólogos.
4: Sí. Es lo que les digo, mi esposo se acaba de ir, pero íbamos a cumplir 72 años de casados.
1: ¿72 años?
4: Pero me dejó. Pero me dejó.
2: Sí, que pues, ahora los voy a cumplir yo sola.
4: Pues sí.
2: No, no, así, por ejemplo, la maestra Juanita, ella fue maestra de primaria, de preescolar. Entonces, imagínate nada más toda la sabiduría que tiene como maestra, pues por tantos años de preescolar, cómo se comportaban los niños, cómo se comportaban los papás con los niños. Hay tantas cosas que tenemos que platicar en la estancia, tanto del pasado como del presente.
1: Ahora sí que yo lo que le puedo decir a los radioescuchas desde que estoy en el programa de Más Corazón, que cada vez que nos visitan,
2: sí,
1: se les ve a los invitados la felicidad como les desborda. Así, uh-huh, que deberían darse una vuelta si alguien tiene la oportunidad, sí, para que puedan ver lo que están laborando, lo que están haciendo, o si pueden apoyarlas de algún modo, pues también,
2: claro,
1: se les agradecería.
2: Sí. Uh-huh. Sí, se aceptan donativos de, por ejemplo, a veces nos ponemos, traemos la novedad de tejer y compramos estambres. Uh-huh. Y después ya tenemos ahí muchos estambres y ya no hay yo qué hacer con ellos. Si no pueden nada que hacer con ellos, dónenlos a la estancia del adulto mayor. Nosotros sí sabemos en qué ocuparlos. Si tienen telas, bien, si tienen lo que tengan, bisutería, lo que tengan, nos pueden donar porque nosotros sí podemos hacer. Por ejemplo, ahorita, esto nada más lo hemos estado platicando. Queremos hacer gorros, para ahora que venga el tiempo de frío, donarlos a los niños.
1: Muy bien. Bueno, pues ahora sí que hay que darse una vueltecita a conocer el lugar, saber qué es lo que están haciendo, porque a veces pues, uno no se entera hasta que,
2: sí,
1: hasta que no, pues, no lo escucha de, uh-huh, otra voz, como lo acaba de decir las señoras, que cualquier persona que nos esté escuchando, que conozca a alguien, que pase la voz, uh-huh, que les diga pues en dónde pueden asistir, dónde pueden llevar una vida más agradable, sí, más confortable. Y más que nada porque ya se lo merecen.
2: Sí, sí, sí, merecen estos recreos. Porque es una mañana de recreo. Para nosotros los adultos mayores, estas mañanas son mañanas de recreo. De no saber de otra cosa más que de mi compañera que tengo en un lado, de mi compañerita que necesita que yo la escuche, hay dos compañeras que para todos siempre se preguntan, Melita, ¿no quieres ir a caminar? Y ella le dice, sí, vamos a caminar, y se agarran las dos y se van a caminar. Uh-huh. Y ya luego regresan, ya nada más, entre todas nos cuidamos unas con otras, porque ya luego ya se dan cuenta y voltean y dicen, allá van, y allá vienen, y ya las vemos que van y vienen bien. Porque también tenemos otra caminadorcita que camina y dice, voy a ir a juntar limones, pero nos da miedo que se vaya a juntar limones sola. Entonces ya cualquiera de ellas se va con nuestra compañerita Gude a juntar limones porque pues tiene que andarse agachando y se nos pueden caer.
1: Sí. Correcto, bueno, pues ahora sí que la compañía no va a faltar.
2: No, así es, ajá.
1: Pues algo más que quiera hablarle sobre la estancia para el adulto mayor, señora Alma, señoras, algo que quiera comentarle a todo el público que nos está escuchando en este momento, y que las haga animarse a que asistan, a que de perdido a vayan y las visiten para que conozcan el lugar.
3: Principalmente eso, que vayan y a visitar la estancia, a ver, pues a visitarla, ya que si les gusta, pues qué bien me da.
1: Dicen que de la vista nace el amor.
3: Ah, eso sí. Pues así me pasó a mí.
2: De la vista nació el amor. Sí.
3: El amor, porque yo nomás iba a ese taller y pues vi el ambiente y todo. Y como a mí me gusta mucho estar relacionada, como estuve relacionada, me gusta relacionarme con las personas, como dijo la señora, escuchar a este y este y este. Y ya, pues sí, ya, pues no. Y vivencias que, ¿verdad? Todo eso. Pero que vayan, como usted dice, que vayan a visitarla, ya no quedarse a visitarla. Y de ahí ellas
2: decidan,
3: ¿verdad? Si se quedan o llevan a una compañerita, a un compañerito, que
2: doña Mari,
3: que nada se pierda.
4: Yo también digo eso, que hay que para y se siente uno muy bien. Digamos yo, ¿no? Pero gracias a Dios y a mis compañeras, y gracias a la señora Karina, que ya también la fue a visitar ya, y hasta ahí estaba yo ya. Esa estancia, sí, y estamos bien.
3: Yo, disculpe que le interrumpa, pero yo cuando veo a la señora Karina sentada ahí con nosotros, le veo como un sol, fíjese. La veo como que tiene mucha luz ella. Y pues eso es lo que transmite también ahí a todas las compañeras y al lugar también. El lugar se siente así como muy iluminado. Bueno, así lo siento. Y espero que así. Sí. Así es.
4: Pues, también hasta las que toman su medicamento están al pendiente.
2: Sí, estamos al pendiente.
4: Le toca la pastilla a fulanita.
2: Sí, sí, les anunciamos luego, ya te toca la pastilla. Ah, bueno, ahorita te traigo el agua ya. Llevan el agua y llevan la pastilla y aquí está, tómatela. Entonces estamos al pendiente. Pues mira, Javier, muchas gracias por habernos acompañado esta vez tú en el programa. Nosotros estamos ahí abiertas las manos y el corazón para recibirlos. Lo único que la señora Karina siempre nos pide a los que trabajamos en todas las dependencias de DIF, que tratemos a las personas con amor, que las tratemos como nosotras queremos que nos traten. Si nosotros queremos que nos traten bien, tenemos que tratar bien a las demás personas. Y pues estamos a la orden ahí en la estancia del adulto mayor. Está, como ya lo dijimos, está en la calle de Insurgentes, en donde antes era la UBR. Si quieren mandarme un WhatsApp, en mi teléfono personal es el 487-111-9924, Alma Rosa. Con todo gusto, si me quieren llamar, si quieren mandarme un mensaje, con todo gusto yo les contesto, les doy el itinerario, la pregunta que me quieran hacer, con todo gusto yo se las contesto.
1: ¿Redes tienen?
2: Tenemos WhatsApp. Nosotros nos manejamos así, entran las señoras a la estancia y lo que les pedimos siempre el teléfono de algunos de sus familiares, quien ellos quieran, porque en la mañana tomamos foto cuando están desayunando, a media mañana tomamos foto cuando están haciendo ejercicio, después cuando estamos jugando a la lotería, cuando comemos, para que ellos vean que sí están comiendo, que están haciendo ejercicio y todo, para que estén enterados. Todos los, su familiar, pues con estas benditas redes sociales, que están enterados y pues ya nos contestan y nomás nos ponen un corazoncito o algo, pero saben cómo están su familiar.
1: Correcto, pues les agradecemos la visita a ustedes también. Cada vez que vienen, pues hasta parece que me siento más joven, nomás de verlas tan felices.
2: Y pues ya sabes cuál es el remedio, ahí te esperamos.
1: Y bueno, pues les deseo mucha suerte, que se sigan divirtiendo, y a las personas que nos estén escuchando, pues que no lo dejen en saco roto, sí. Que asistan, que se diviertan, que hagan lo que no hicieron en su tiempo, que aprovechen ahorita que lo tienen.
2: Así es, sí, muchas gracias.
4: Gracias.

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5: Falleció en San Luis Potosí la señora Paloma Karina Trancoso Hernández a la edad de 41 años. 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
6: La M Mexicana te da la hora. Son las 12 con 52 minutos.
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3: Falleció el señor Román Maldonado Fuentes a la edad de 75 años. 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
6: La M Mexicana te da la hora. Es la 1:07.
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0: los corridos originales, dice más o menos así.
1: Vamos ahora a escuchar lo más nuevo de los famosos del Bravo con el tema En las ancas de una dama. 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

0: Falleció en San Luis Potosí el señor Francisco Hernández Ruiz a la edad de 98 años. Le participan con el más profundo dolor sus hijos, nietos, sobrinos, hermanos y demás familiares. El duelo se recibe en Capilla Imperial de Funerales Lara. La misa de cuerpo presente será celebrada hoy a las 5 de la tarde en la parroquia Santa Catarina Alejandría, partiendo de ahí el cortejo fúnebre al Panteón Municipal de Río Verde. Descanse en paz el señor Francisco Hernández Ruiz, Funerales Lara de Río Verde de Edgar Lara.
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4: La M Mexicana te da la hora. Es la 1:19.
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3: La M Mexicana te da la hora. Es la 1:33.

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¿Qué tal? Muy buenas tardes. Sean ustedes bienvenidos a este espacio de noticias, noticiero de las 2 de la tarde. Con el gusto de siempre, te acompaña Alondra Chávez para llevarte la información más relevante de carácter local, estatal y nacional. En información correspondiente para este miércoles 9 de septiembre del presente año en curso, permíteme presentarte el avance de la información. El rector de la Universidad Autónoma de San Luis Potosí pronunció sobre muerte de estudiante. El gobernador anuncia iniciativa para prohibir celulares en la escuela, esto en San Luis Potosí. El incendio en relleno sanitario sería causa del olor a quema en la zona metropolitana. Se han detenido más de 100 personas por narcomenudeo, de esto informa el secretario de Seguridad. Y es así como damos inicio con la información.

0: es así como damos inicio con la información. El rector de la Universidad Autónoma de San Luis Potosí se pronunció sobre muerte de estudiante, sobre el lamentable fallecimiento de un joven de la carrera de estomatología en la Universidad Autónoma de San Luis Potosí. Esto el día de ayer por la mañana, el rector de la Universidad Autónoma de San Luis Potosí, Alejandro Cermeño Guerra, y las autoridades de la institución hablaron al respecto.
1: Me dirijo a la comunidad universitaria. Ante los sucesos que el día de hoy se presentaron, externamos nuestra solidaridad con la familia de nuestro compañero universitario, con sus amigos, con sus compañeros de generación y con toda la comunidad de la zona poniente y de toda la universidad, porque es un hecho que enluta a la institución y afecta a toda la comunidad. Reciban toda nuestra solidaridad y apoyo.
2: Respecto a los hechos, quiero manifestarles que desde el primer momento en que se tuvo noticia, a través del área de seguridad, se notificó directamente a la Abogacía General para que ellos en el ámbito de su competencia llevaran a cabo la realización de la notificación o noticia a la Fiscalía General del Estado. Consecuentemente, ellos se hicieron presentes y están realizando las diligencias en el ámbito de su competencia para poder esclarecer cuáles fueron los motivos del hecho y en su momento notificar a la autoridad universitaria del resultado del indagado. Muchas gracias.
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0: Se han detenido más de 100 personas por narcomenudeo, de esto informa la Secretaría de Seguridad. Más de 100 personas han sido detenidas durante el último mes por posesión y venta de droga. De esto informó el secretario de Seguridad y de Protección Ciudadana, Jesús Juárez Hernández. Explicó que los operativos se mantienen de manera coordinada entre ciudades como Tamasopo y Ciudad Valles y otros puntos de la Huasteca Potosina. Esto como parte de las acciones contra grupos delictivos al narcomenudeo. El funcionario reconoció que algunas intervenciones han generado enfrentamientos y persecuciones. Escuchemos.
1: Y bueno, en Ciudad Valle sí hubo por ahí un evento sobre periférico donde elementos de la sección motociclista fueron agredidos con disparos de arma de fuego. Y bueno, resultando uno lesionado, está fuera de peligro, se detona un operativo y se logra la detención de tres sujetos, que entre ellos uno de los que participó en la agresión. Y bueno, obtuvimos información para darle seguimiento, continuamos con los trabajos allá en la Huasteca. Y bueno, pues traemos los operativos desde Ciudad Valles hasta Tamasopo. Sí. Sí, es un grupo que está ahí, es parte de un grupo que está ahí presente y el cual estamos combatiendo de manera frontal y de manera fuerte. Traemos, yo creo que en el último mes, más de 100 detenidos de principalmente por posesión y venta de droga en esa zona de la Huasteca. En esa situación nosotros solamente hicimos presencia, fuimos de apoyo para que se diera un diálogo, pero la Guardia Civil solamente hizo presencia. Yo creo que el tema es de la Guardia Civil Municipal o Policía Municipal. Yo es lo que estaba observando el día de ayer, efectivamente, es la misma, el mismo uniforme. Yo creo que no ha habido tantos ataques, más bien lo que ha habido ha sido detenciones y persecuciones dentro de los operativos coordinados que traemos. Este evento se dan durante las detenciones, luego algunos intercambios con disparos de arma de fuego, pero no creo que esta agresión es esta última, que también se repelió el ataque, fue más que nada una confrontación. Entonces, derivado de eso, le comento, hicimos un operativo y logramos la detención de tres personas y continuamos con la búsqueda de otras personas. No, yo creo que lo que es una reacción derivado de todos los puntos o todas las personas que hemos detenido por la venta y posesión de droga que pertenecen a un grupo criminal.
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0: El gobernador anuncia iniciativa para prohibir celulares en escuelas en San Luis Potosí. El uso de teléfonos celulares en primarias y secundarias podría quedar restringido en San Luis Potosí luego de que el gobernador Ricardo Gallardo Cardona anunciara una iniciativa que será enviada al Congreso del Estado. La propuesta pretende reducir las distracciones durante las clases y favorecer la atención de los estudiantes. Esto a partir de inquietudes planteadas principalmente por padres de familia y docentes. El mandatario estatal reiteró que la iniciativa busca fortalecer el proceso de enseñanza y de aprendizaje.
1: Hoy queremos hacer un anuncio muy importante en favor de la educación, porque después de habernos reunido con padres de familia, después de habernos reunido con maestros, después de haber consensuado las necesidades educativas que existen en la actualidad y sobre todo por los retos tecnológicos en los que hoy nos encontramos, lanzaremos una iniciativa que estará en próximos días presentándose al Congreso del Estado, donde vamos a regular y a prohibir el uso de pantallas, el uso de celulares para los jóvenes, para los niños de primaria y secundaria, para que los niños tengan mejor aprovechamiento, que no se distraigan con las pantallas en la escuela, que no se distraigan con las redes sociales y que estemos atentos a lo que está sucediendo en las aulas y a lo que están enseñando nuestros maestros. Esto es en base a las necesidades que hoy tenemos para poder educar mejor a nuestras hijas y nuestros hijos. Tenemos la mejor feria de México, tenemos juegos gratis, tenemos conciertos gratis y creo que hay momento para todo. Tentamos puentes para poder dejar a nuestros niños a veces en momentos de descanso, pero los momentos que estamos en las aulas queremos que sean aprovechadas al 100%. Por eso estaremos presentando esta iniciativa de urgente resolución que estará esta misma semana en el Congreso del Estado. Espero sea su agrado, con beneficio de nuestras niñas y nuestros niños potosinos.
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0: incendio en el relleno sanitario sería causa del olor a quemado en la zona metropolitana. El olor a quemado que durante los últimos días se ha percibido en Río Verde y Ciudad Fernández estaría relacionado con el incendio registrado en una de las celdas del relleno sanitario. De eso lo señaló el presidente municipal de Ciudad Fernández, Rodolfo Loredo Hernández. Explicó que el municipio utiliza una celda distinta a la de Río Verde, por lo que acudirán a revisar personalmente las condiciones del área que corresponde a Ciudad Fernández y descartar cualquier riesgo de propagación del fuego.
1: Bueno, miren, el relleno sanitario, no sé si saben, si sepan que ahí hay dos celdas. Yo estoy tirando en la primera y en la segunda está tirando Río Verde. Por ahí sé que, bueno, tengo entendido que se incendió la parte de Río Verde. No sé si ya la hayan combatido al 100%. Nosotros, la parte de nosotros, la primera celda, pues es la que estamos trabajando. Nosotros cada tendida de basura que abarca como unos 80, 60 centímetros compactada, pues le aplicamos una capa de 30 a 20 centímetros de tierra para ir cubriendo por capas, y nosotros, pues gracias a Dios, creo yo que tenemos controlado. A lo mejor todavía siguen sijuelas del incendio de la celda 2 de donde tira Río Verde. Posiblemente sea el humo que es el que se viene hacia la población, ¿verdad? Pero pues bueno, han andado por ahí de parte de SEGAM, han andado ahora sí que volando ahí. He visto que anda una avioneta por ahí, es de SEGAM, según anda viendo pues dónde está el incendio, o si se ha combatido o si hay que mejorarlo. Pero yo ahorita, este fin de semana pasado anduvieron trabajando ahí, ahora sí que cualquier detallito, yo no he ido, voy a ir, primero Dios, yo creo que esta semana voy a darme una vuelta para que esté pues la celda de nosotros pues controlada, ¿verdad? Y que no se vayan a venir algunas vientos y se enciende la parte de nosotros, pero no creo, porque nosotros le hemos aplicado tierra. Cada 50 centímetros de basura compactada le aplicamos tierra, y eso es lo que permite que no se incendie a fondo. Si se encienda, pues nada más se va a encender a los 50 centímetros de basura. Es fácil de controlar con agua, pero ya cuando tienes varios metros de basura que no le aplicaste tierra, pues es complicado, ¿verdad?, combatir el incendio que se genera mero abajo, y es cuando el humo sale, ¿verdad? Pero bueno, yo voy a ir a revisar. Creo que nosotros, la celda de nosotros está controlada. A lo mejor la segunda celda donde tira Río Verde, posiblemente ahí es donde esté escapando todavía el humo, ¿verdad?, de ahora que se les incendió. Ahí desconozco, ¿verdad?, cómo está, si ya lo combatieron al 100%. Yo como quiera voy a ir a dar una vuelta a la celda que me corresponde para que esté, pues, ¿verdad?, en perfectas condiciones. Hace como un mes, supuestamente vinieron unas personas a recorrer ahí las dos celdas, y bueno, recorrieron la celda de nosotros y recorrieron la de Río Verde. No sé qué datos se hayan llevado de ellos. Nosotros, ¿verdad?, hemos estado trabajando por ahí, les faltan algunas salidas, unos tubos de venteo. Nosotros hemos aplicado algunos, pero se necesitan más. Pero pues sí vinieron a observar, a ver cómo estaban funcionando los rellenos. Ahora sí que ellos saben qué es lo que falta hacer, o si estamos trabajando como se debe. Pero pues bueno, nosotros estamos trabajando a lo que creemos que es necesario. Ahora sí que ellos saben si ponen alguna sanción, ¿verdad?, de alguna celda de la de Río Verde o la de Ciudad Fernández que no esté trabajando al 100%.
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0: Regresamos con más información y tenemos invitado aquí en la cabina. Vamos a darle la palabra a mi compañero Adolfo. ¿Cómo se encuentra, compañero?
3: Compañera, ¿cómo está, Alondra? Pues aquí estamos ya en cabina de la AM Mexicana, saludando a toda la gente que nos escucha a lo largo y ancho de toda la zona media. Y bueno, Alondra, te comento, en estos días estamos realizando entrevistas a diferentes secretarías del gobierno del estado en el marco del quinto informe de gobierno del licenciado Ricardo Gallardo Cardona, gobernador del estado de San Luis Potosí. Y hoy, la verdad, estoy muy contento de platicar con un amigo, el licenciado Francisco Reyes Novelo, que es titular de la Junta Estatal de Camino. Licenciado, ¿cómo está? Bienvenido a la AM Mexicana.
4: ¿Qué tal? Buenas tardes, muy buenas tardes a todo tu teleauditorio. Un gusto saludarte nuevamente y aquí a la orden platicar contigo y presentarle a la gente pues todos los trabajos que se han realizado durante este año en la dependencia, previo al quinto informe del gobierno del gobernador.
3: Así es, ya lo hemos tenido aquí en cabina de la AM Mexicana personalmente, ahora vía telefónica, pero bueno, igual nos da mucho gusto. Licenciado, ¿qué nos puede platicar sobre avances en materia de mejoramiento de caminos, pues ya 5 años de este gobierno del cambio?
4: Sí, caray, mira, como lo habíamos comentado antes, la red carretera del estado cuando entró el gobernador estaba totalmente destruida. El día de hoy la red carretera es cerca de 8,000 kilómetros y hemos atendido con conservaciones alrededor de casi 6,900 kilómetros. Esperamos este año poder concluir la primera gira o el primer circuito completo de atención, en muchos con reconstrucción, en otros con conservaciones y bacheos, en otros con apertura de brechas y terracerías, y estamos trabajando fuertemente en todo ese tema, y en unas que por decir necesiten reconstrucción, pero que mientras podamos darle una atención previa para que pueda haber un buen tránsito, lo estamos trabajando, pero la intención, y como lo comentó el gobernador, es darle una rehabilitación total a toda la vía carretera estatal, y estamos trabajando fuertemente en ello, ¿no? Decirle a toda la ciudadanía que habite sobre un camino que necesite alguna rehabilitación total, pues que sean pacientes un poquito, van 5 años, se han invertido 80,000 millones en obra y no hay dinero que alcance, ¿no? Pero este proyecto pues va para largo plazo, y decirles que se está trabajando fuerte para que toda la red carretera esté totalmente nuevecita.
3: Así es, licenciado, en este tema seguramente ahorita nos escuchará muchísima gente, principalmente de Cerritos, Villa Juárez, Río Verde, y estaría pensando, Adolfo, pregúntale sobre la carretera libre a Cerritos.
4: Sí, mira, estamos ahorita conveniando principalmente con Cerritos y Río Verde, darle una pequeña conservación con bancheo, después les vamos a dar una limpieza y una pintura al camino que quede transitable. Sabemos que es un camino que tiene muchas afectaciones, es un camino muy largo y que se está trabajando en el proyecto, ¿no? Las lluvias cada vez modifican un poco más presupuestos y todo esto, ya no pudo entrar en el presupuesto de este año, como te decía, no hay presupuesto que aunque es una inversión histórica en la historia de San Luis Potosí en infraestructura, se sigue trabajando fuertemente para darle atención a toda la red carretera estatal, ¿no? Entonces, pedirles paciencia, decirles que se está trabajando mientras con un curita, se pudiera decir, para que haya un buen tránsito, pero que esa carretera va a ser rehabilitada al 100% y va a quedar nuevecita como mesa de billar.
3: Perfecto. Hay una obra muy importante que, aunque nosotros nos corresponde la zona media, pues somos potosinos y hemos sido testigos pues de esto, ¿no? Estoy hablando de lo que fue la construcción de la autopista San Luis Matehuala, licenciado.
4: Sí, mira, es una obra muy muy importante, una inversión de más de 22,000 millones de pesos, y que sí, en cierto punto sí impacta para la zona media, porque es tránsito de mucho claro. Agroindustria o mucho paisano que viene de Estados Unidos, y que ayuda mucho también en la economía tanto del estado como de las 4 regiones, ¿no? Es un proyecto carretero muy importante, el más grande que se construye el día de hoy en el país, 22,000 millones de pesos de inversión, y que sigue posicionando al estado de San Luis Potosí como el de mejor conectividad. Esa autopista, como la autopista a Querétaro, que también está en construcción y que indirectamente también tendrá beneficios para la zona media por el tránsito de personal o agroindustria o ganadería o todo el tema económico de la región, sigue posicionando a San Luis como el estado con mejor conectividad del país, como lo ha, desde un inicio lo comentó el gobernador, y como se ha estado trabajando en este momento, ¿no? Más de 40,000 millones en infraestructura carretera desarrollándose en el mismo momento, es algo impresionante en el país.
3: Así es, nos favorece a todos, nos beneficia a todos los potosinos, ¿no? Más allá de San Luis Potosí también, claro está.
4: Así es, ayuda que más industria se instale en el estado, por la posición geográfica y porque hay buena conectividad y buenas carreteras.
3: Así es. Hemos sido testigos también de lo que han hecho en la zona huasteca en cuanto a, pues también a construcción de caminos.
4: Sí, mira, el día de hoy en la huasteca volvemos a lo mismo, se ha hecho una inversión histórica, aún faltan muchos caminos que atender, pero la intención es atender la totalidad de la red carretera. Allá complicado mucho por el tema de lluvias, por el tema de deslaves, por el tema de caminos destrozados en la sierra. Ha habido mucha inversión histórica en la Huasteca Potosina, además de que ya estamos iniciando también en la zona media, apoyando a varios municipios con el programa Enchulando tu Comunidad, que inició aquí el gobernador en la capital potosina con Enchulando tu Colonia. Uh-huh. El día de hoy, al interior del estado, estamos con el programa Enchulando tu Comunidad, donde ya varios municipios, incluidos de la zona media, como lo es Ciudad del Maíz, como lo es Alaquines, como lo es Cárdenas, como Rayón, donde ya también vamos a entrar con Lagunillas, Río Verde, están involucrando comunidades donde nosotros como dependencia vamos, los apoyamos con pintura de áreas verdes, rehabilitación de áreas verdes, bacheo, señalética horizontal y vertical, pintura, limpieza, y todo lo necesario para que cada comunidad a la que vamos iniciando esté en excelentes condiciones y cumplir con una deuda histórica con todas estas comunidades que no habían sido atendidas anteriormente por administraciones anteriores.
3: Así es. Hay lluvias en diferentes regiones de San Luis Potosí, no tanto aquí en la zona media, todavía no nos llega tanto, pero bueno, también me imagino que pues apoyan ustedes, ¿no?, de manera emergente en varios municipios con temporada de lluvias.
4: Claro, tenemos una cuadrilla de más de 300 personas, tenemos más de 40 maquinarias divididas en las cuatro regiones y también tenemos camiones de traslado de maquinaria, ¿no? Entonces, donde sea requerido, donde haya una contingencia en cualquiera de las cuatro regiones, tenemos la capacidad tanto en maquinaria como en personas para darle atención y tener toda la vía y la red carretera del estado totalmente transitable y en buenas condiciones.
3: Así es, licenciado, acciones permanentes de todos los días.
4: Así es, somos de... Es nuestro dicho ahorita, somos 24/7. La Junta Estatal de Caminos no para hasta que toda la red carretera esté totalmente transitable. Decirle a gente de varias comunidades, de varios municipios, que sabemos que todos tienen afectaciones, que la herencia maldita nunca los atendió, pero que hoy en el gobierno de Ricardo Gallardo Cardona todos tienen el mismo valor, y que estamos trabajando en todos los municipios, y que pues lo único que les pedimos es paciencia para poder dar atención total, pero que crean que todos los caminos, ya hay un proyecto ejecutivo, ya hay un levantamiento, ya hay una topografía, simplemente es esperar los tiempos para la distribución del recurso y poder atender los caminos de los municipios.
3: Así es, como usted sabe y como toda la gente sabe, todos los habitantes de la zona media sabemos, es el quinto informe de gobierno del licenciado Ricardo Gallardo Cardona. Por aquí lo esperamos, licenciado, me imagino que va a estar por acá con nosotros. Y bueno, pues, ¿qué se espera en este último año? ¿Qué proyectos?
4: No, pues este es el año de la consolidación del gobierno de Ricardo Gallardo Cardona, los 5 años de mayor inversión histórica en San Luis Potosí, y donde estamos trabajando fuertemente para un cierre monumental en infraestructura, en movilidad. Ya viene la red metro en Río Verde, ya en próximos días viene la red metro en la Huasteca Potosina desde Ciudad Valles hasta Tamazunchale. Vienen dos rutas en Río Verde en las cuales estamos trabajando. Entonces, movilidad e infraestructura es el fuerte de este último año del gobierno de Ricardo Gallardo Cardona. Más de 80 mil millones en inversión en 5 años, lo que nunca, ni juntando el 4 o 5 administraciones anteriores, se había hecho tanta inversión, y hoy en San Luis se ve más seguro, con mayor inversión, mejores carreteras y con mejor calidad de vida de toda la gente del estado.
3: Así es, pues agradecemos al licenciado Francisco Reyes Novelo, quien es titular de la Junta Estatal de Caminos, el hecho de platicar no conmigo, sino prácticamente con toda la zona media a través de la AM Mexicana. ¿Qué mensaje les manda, licenciado, a toda la gente?
4: Yo les mando un saludo, decirles que nosotros no nos olvidamos de ningún municipio. En todos los municipios estamos trabajando, estamos desde un proyecto hasta un bacheo, hasta una reconstrucción de carretera, que estamos al pendiente de toda la red carretera y que nos tengan paciencia, que vamos a seguir trabajando y que toda la red carretera estatal va a quedar reconstruida totalmente con este proyecto que inició el gobernador Ricardo Gallardo.
3: Licenciado, le agradecemos su tiempo para platicar con toda la zona media. Muchísimas gracias.
4: Que tengan excelente tarde. Un saludo a todos por allá. Hasta luego.
3: Hasta luego. Gracias. Buenas tardes. Bueno, amigos, pues ahí está la voz del licenciado Francisco Reyes Novelo, titular de la Junta Estatal de Caminos, donde pues nos relató todo lo que han hecho en este último año en cuanto a caminos, en cuanto a estrategias de conservación de los mismos, y bueno, esta construcción de la autopista San Luis Matehuala, que como él bien lo comenta, pues nos beneficia a todos. Los invitamos porque en estos días, en esta semana de 2 a 3 de la tarde, estaremos realizando entrevistas a secretarios o secretarias del gobierno del estado, para que nos den su informe de trabajo, de obras en este 2026, obviamente previo al quinto informe de gobierno del licenciado Ricardo Gallardo Cardona, gobernador del estado de San Luis Potosí. Regresamos nuestros micrófonos a mi compañera Lotra.
0: Continuamos con más información, regresamos después de esto.

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regresamos con más información. Obra hidráulica beneficiará al Tecnológico en Río Verde. El arranque de la obra de infraestructura hidráulica y sanitaria en el sector suroriente beneficiará al Instituto Tecnológico Superior de Río Verde. De esto lo señaló la directora Rosa María Martínez Robles, quien destacó que después de 26 años, el plantel contará con servicio de agua potable. Explicó que la institución se abastece mediante un pozo, aunque el agua no siempre reúne las condiciones para consumo humano, por lo que la nueva infraestructura permitirá mejorar las condiciones de este servicio.

anteriormente en estos espacios era el basurero del municipio. Entonces, poco a poco se ha ido urbanizando. Ahora ya se le llama el Boulevard Universitario. Hay oficinas municipales

0: humano. Entonces, gracias a este beneficio que nos da el presidente municipal, pues podemos ya decir que es un gran avance para que esta institución siga su desarrollo urbanístico y sobre todo aquí en esta área que estaba muy apartada de la mancha urbana.
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0: profesionistas concluyen sus estudios en la Facultad de Estudios Profesionales. Estudiantes de distintas carreras de la Facultad de Estudios Profesionales de la Zona Media celebraron la conclusión de sus estudios durante una ceremonia encabezada por el director Héctor López Gama, quien felicitó a las y los egresados. El maestro explicó también la situación académica con la que los egresados concluyen su licenciatura.
1: Pues muchas gracias por el espacio y sí, efectivamente, como lo mencionas, es un día muy especial para esta Facultad de Estudios Profesionales en la Zona Media, porque estamos prácticamente cerrando con esta ceremonia un proceso de educación de nivel superior para más de 160 estudiantes. Esto creo que es necesario resaltarlo, puesto que son personajes que se van a incorporar a la vida profesional y pues ahí los vamos a tener en nuestra sociedad aportando lo que sus conocimientos le permiten. Estamos trabajando en esta ceremonia de graduación en dos bloques por cuestiones de espacio, para darles el espacio suficiente a las familiares, por supuesto. Así que tenemos en un primer bloque licenciaturas como administración, licenciatura mercadotecnia, ingeniería mecatrónica e ingeniería agroindustrial. Y en la segunda graduación, en el segundo bloque, estaremos trabajando con la licenciatura en enfermería, con lo que sería ingeniería civil y también alguna entrega de títulos de nuestros egresados de la especialidad en su segunda generación. Pues bueno, la realidad es que tenemos desde muy buenos estudiantes hasta algunos que pues de alguna manera sacaron la carrera. Lo que sí te sé decir es que todos cumplieron con los objetivos mínimos requeridos para tener un título profesional. Por eso es que están convocados a esta ceremonia. Aquí pues ustedes entenderán que, como todo profesión, cualquiera que sea la profesión que desarrollen, van a tener que poner ellos de su propia cosecha, de sus propias habilidades, para poder emerger y sobresalir de la masa gris que normalmente existe en una población, ¿no? Entonces creo que ellos todos traen los elementos mínimos necesarios para desempeñar la profesión que estudiaron, y aquí depende ya las capacidades y ganas de salir adelante cada uno de ellos muestre. En ese tenor te puedo decir que afortunadamente muchos de nuestros egresados que ya hoy se incorporan a esta graduación están ya trabajando o haciendo prácticas o están metidos en la vida profesional. O sea, realmente es un ejercicio que vemos generación con generación. No están abandonando la universidad para incorporarse de lleno o con una venda en los ojos a su vida profesional. Ya parte de esta preparación incluye las prácticas profesionales, donde ellos van a un espacio laboral y hacen las veces de un empleado para sumarse a esas fuerzas, o bien algunos de ellos que también ya desde un espíritu emprendedor están realizando ya actividades de manera independiente. Entonces creo que tenemos en este conjunto de egresados un poco de todo, pero en esta generalidad te puedo decir que les auguramos pues un futuro brillante como profesionistas. No, pues bueno, que aquí está la Facultad de Estudios Profesionales Zona Media. Estamos haciendo un cierre de generaciones, pero también en estos días estamos incorporando nuevos estudiantes, y esto nos da la pauta para seguir cíclicamente perfeccionándonos nosotros como institución, para cada vez mejor garantizar al egresado que se va a incorporar a la vida profesional. Estamos para servir como siempre.
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0: Continuamos con más información. Regresamos después de esta pausa comercial.

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Falleció en San Luis Potosí el señor Francisco Hernández Ruiz a la edad de 98 años. Le participan con el más profundo dolor sus hijos, nietos, sobrinos, hermanos y demás familiares. El duelo se recibe en Capilla Imperial de Funerales Lara. La misa de cuerpo presente será celebrada el día de hoy a las 5 de la tarde en la parroquia de Santa Catarina de Alejandría. Partiendo de ahí el cortejo fúnebre al Panteón Municipal de Río Verde. Descanse en paz, el señor Francisco Hernández Ruiz, Funerales Lara de Río Verde, de Edgar Lara.

0: continuamos con más información. Guardia Civil de Río Verde tomó conocimiento de fallecimiento de persona en pensión del centro de la ciudad. La mañana de este miércoles, elementos de la Guardia Civil Municipal de Río Verde atendieron un reporte relacionado con una persona del sexo masculino localizado sin signos vitales en un establecimiento ubicado en la calle 5 de Mayo, entre las calles Zaragoza y Moctezuma, siendo un estacionamiento. Esto en la zona centro de Río Verde.
1: La mañana de este miércoles, elementos de la Guardia Civil de Río Verde atendieron un reporte relacionado con una persona del sexo masculino localizada sin signos vitales en un estacionamiento ubicado sobre la calle 5 de Mayo, entre las calles de Zaragoza y Moctezuma, en la zona centro de Río Verde. Al arribar al lugar, los oficiales procedieron a recabar información y preservar el área, teniendo conocimiento de que la persona fue identificada como José N., de 40 años de edad, con domicilio en la calle 5 de Mayo, número 05, en la zona centro de Río Verde. Ante estos hechos, se dio aviso a las autoridades correspondientes para llevar a cabo las diligencias de ley y determinar las causas del fallecimiento. La Guardia Civil Municipal de Río Verde mantiene su recorrido de vigilancia y atención a todos los reportes ciudadanos, refrendando su compromiso de proteger y servir a todas las familias de Río Verde.
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0: Urbiola. Contra cuentas falsas en redes dañan la imagen de la población. El presidente municipal de Río Verde, Arnulfo Urbiola Román, se pronunció contra pseudo periodistas que utilizan cuentas falsas para desprestigiar a personajes políticos y en general.
1: Desgraciadamente vivimos una época con la tecnología que cualquiera con un teléfono puede hacer una nota falsa o hacer un chisme o hacer alguna mala declaración, ¿verdad? Yo le invito a la ciudadanía que no se deje engañar de ese tipo de medios o de gente o de personas, y que bueno, ahorita aquí, como lo ven, aquí están los medios serios que tienen un rostro, que tienen una cara, que tienen un responsable. Y que vean la diferencia de las noticias, ¿verdad? De los noticieros o de la gente que tiene un rostro, que dice las cosas de frente, ¿verdad? Eso es importantísimo. De lo demás, bueno, pues yo te puedo decir lo que pasa aquí en Río Verde, ¿verdad? Pero ya del Estado y de la Federación, pues cada uno se encargará de dar su diferente historia, ¿verdad? Pues mira, la verdad es que muy mal, porque todo mundo merecemos nuestro respeto, ¿verdad? Independientemente de seas funcionario o no seas funcionario, el respeto debe de prevalecer. Cuando nosotros rompemos esa barrera del respeto hacia el prójimo, yo creo que ya estamos mal. Independientemente de seas un medio de comunicación, una persona o cualquier ciudadano, siempre debemos de guardar un respeto, ¿verdad? Por las personas, y ya cuando se rompe, yo creo que está mal. Así que yo los invito a todos a que nos conduzcamos con respeto con toda la ciudadanía. Y que bueno, si hay algún error o hay algo que aclarar, lo hagamos de frente para que podamos resolverlo, atenderlo y solucionarlo siempre.
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0: gran obra de drenaje y agua potable en Boulevard Universitario. Esto lo menciona Karina Quintero. Karina Quintero, presidenta del DIF municipal de Río Verde, aplaudió la gran obra de la red de drenaje sobre el Boulevard Universitario que ayer se inauguró. Dijo que la obra es parte del gran gobierno y del crecimiento de la ciudad.
1: Hoy nos convoca aquí una gran obra. Estamos cuando se reúnen los estudiantes y todas las personas que viven aquí cerca. Estamos haciendo comunidad, que es lo que debemos de hacer, no solo en esta obra, sino en todas. Porque cuando escuchamos Río Verde, escuchamos que es una casa, es un hogar. Es un hogar de mucha gente que no solo es rioverdense, sino que se viene a estudiar de diferentes municipios y eligen el TEC, eligen las diferentes universidades que están aquí cerca, como es la Autónoma, la Universidad Justo Sierra. Y el beneficio viene a favorecer a muchos y a muchas personas. El presidente Arnulfo Urbiola, ahorita como decían, siempre lo he dicho, es visionario. Y cuando pensamos en necesidades básicas, pensamos, tenemos que ser responsables de la administración y no ser indiferentes. Yo sé que aquí hay muchas personas que conocen la historia de Río Verde y que saben que son obras anheladas por muchos años y que había indiferencia. Yo aquí veo personajes que conocen perfectamente la historia de Río Verde y que saben que hoy se está haciendo un cambio verdadero, con visión, con orden, con disciplina, con una buena administración del recurso. Entonces, muchísimas gracias a todos los que están aquí. Vamos a seguir trabajando por Río Verde. Vamos a seguir pensando en grande porque Río Verde lo merece. La gente de Río Verde lo merece. Y muchísimas gracias a todo el organismo operador del agua potable. Hoy se piensa en la infraestructura de agua potable como una prioridad. Están aquí ingenieros, nuestras ingenieras, con también aquí presentes, que hacen un gran cambio con su trabajo. Muchas felicidades a todo el equipo administrativo, al equipo operativo, a Esli, que andaba por aquí, que siempre reconozco su trabajo, que es la primer mujer lecturista aquí en el municipio de Río Verde y que lo hace con diligencia, que nos representa a muchas mujeres que soñamos con hacer cosas grandes, cosas que a lo mejor de pequeñas nos decían que no se podía, pero que el límite está en la mente. Todo lo podemos lograr cuando nos reunimos y cuando tenemos ganas y amamos a nuestro municipio. Sigamos haciendo esta diferencia, sigamos trabajando en conjunto, sigamos amando a Río Verde como hasta ahora, porque Río Verde es la capital del mundo y todo lo demás que ahorita nos dijo el señor que viene a visitarnos de Conagua. Muchísimas gracias, bienvenido, señor Darío. Bienvenidos todas las personas que están en el presidio, el consejo del tecnológico que también están aquí presentes, todo el equipo del ayuntamiento que hacen un equipo en grande con el presidente y que gracias a eso

Asimismo, te hago la invitación para que nos sintonices el día de mañana y te mantengas siempre informado. Por tu atención, muchísimas gracias, que sigas teniendo una excelente tarde, muy buen provecho y continuamos con

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5: Muy buenas tardes, mi gente buena y bonita, mis queridos compadritos del alma. Qué tristeza, mi querido Huitotos, que en esta tarde seguimos viendo Huitotos que todavía viven arrastrando males porque creen que no hay nada que hacer. Se resignan, se conforman y lo peor es que quieren que los demás también se resignen. Pero usted, mi querido compadre, no está aquí para conformarse, ¿verdad? Le dirán, ese dolor es normal a su edad. Eso solo es estrés. No hay nada. Qué cómodo decir eso, ¿no, mi querido Huitotos? Así no tiene nada que buscar solución de verdad. Pero el cuerpo sigue dolido. La energía no vuelve. Los problemas no se van. De verdad, se va a quedar esperando a que se solucione solo, mi querido compadre. Antes de seguir, escuchemos, mi querido Huitotos, a los que ya no se conformaron con vivir mal, los que dejaron de creer que no se puede y buscaron otra vía, los que dicen que no sirven, que no escuchen, los que vivieron el cambio, mis queridos Huitotos, que hablen en estos momentos. Por favor, escúchelos con atención.
6: Mi nombre es Agustina Lara. Visité a los maestros hace un mes por un problema que tenía mi mamá. Su estómago estaba muy inflamado, al parecer como si estuviera embarazada. Nosotros escuchamos a los maestros a través de la radio. Ella no quiso venir, pero nosotros vinimos a hacer la pregunta a través de una fotografía de ella. Ellos nos dijeron que estaba enferma de una maldad muy fuerte que le hicieron. Decidimos convencerla a ella para que viniera aquí con los maestros y tuviera fe en ellos, y ellos le mostraron con hechos. Por eso estamos muy agradecidas. Aquí nosotros estamos muy contentos. Yo invito a las personas, a los que escuchan este testimonio, que crean en los maestros. Hoy en día mi mamá se encuentra mucho mejor. En menos de 15 días ella está bien. Y por eso estamos muy agradecidos aquí con los maestros, porque son personas que de verdad ayudan, como nos han ayudado a nosotros. Nosotros habíamos andado visitando otros, pero jamás habíamos visto lo que vimos aquí. Por eso estamos muy agradecidas. Yo invito a las personas, a los que escuchan este testimonio, que crean en los maestros y vengan, no tengan miedo, no tengan temor. Si tienen problemas como los de nosotros, vengan, ellos los van a ayudar, y muy agradecidos con ellos. Gracias, maestros.
7: Muy buenas tardes, maestro. Hace como 3 meses me dolía mucho los pies y la columna y no podía trabajar. Es que me habían hecho daño, pero yo no sabía quién. Pues yo ya lo estoy viendo hasta estos momentos, ya me estoy sintiendo bien. Que visiten aquí los hermanos porque ellos son efectivos para la curación.
5: Y así, mis queridos Huitotos y comadres del alma, cientos y cientos de Huitotos han encontrado soluciones a los problemas que los agobiaba en su vida, en su negocio, en su familia, aquellos problemas de enfermedades. 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Mi querido Huitocho, mi amable audiencia, tenemos secretos, tenemos yuyus, y ahorita, mis queridos huitotos, le estaremos entregando la daga de Tubí. Muchos le dirán, una daga no puede cambiar nada. Claro, mi querido huitotos, se lo dirán porque no conocen el poder de lo que no se ve. La daga de Tubí, conjurada, no corta el aire, corta lazos pesados, corta las malas influencias que no le dejan avanzar. No es para quien no cree, es para quien necesita una protección y un cambio en su la vida. Mi querido Huitotos, conjunto y acompañada con un secreto, una pusanga milenaria, la toma sagrada, mi querido Huitotos, de nuestros ancestros. Muchos buscan en frascos de laboratorio lo que la naturaleza ya nos dio gratis. Esta toma ancestral trabaja desde la raíz, fortalece el cuerpo por dentro, limpia lo que ha acumulado por años y ayuda a recuperar la vitalidad que lamentablemente

0: 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Cada una será preparada y conjurada en su nombre, mi querido Huitoto. No hay pedidos por internet, no hay envíos, mis queridos compadres del alma, sino es en esta fecha y en la baloja que se les entrega en la mano. No es la misma los que no creen, que no vengan, los que necesitan, que no se queden afuera, mis queridos compadres y comadres del alma. Aquí seguimos, aquí estamos para orientarle, para entregarle los bonitos secretos ancestrales. Hablen, comuníquense, queridos cuitotos, que son cientos y cientos las ayudas que se les ha entregado en el transcurso de años, mi querido Cuitoto, porque no somos aves de paso, queridos compadres. Estamos aquí y llevamos muchos años para servirle. Vamos a dar paso a la llamada del Tanchi Guarapía. Bueno, buenas tardes, contar en qué puedo la servir y colaborar.
1: Muchas gracias. Mire, pues es sobre mi pareja. A ver, cuenta que tengo poco que, pues como unos 8 meses, yo creo que nos juntamos y pues todo bien, con él y todo, pues hasta ahorita todo bien, nada más que como que la persona con la que él vivía antes, no sé, como que no sé qué haya por ahí.
0: A ver, hágame,
1: no podemos estar bien.
0: Hágame un favor, mijita, regálame tu fecha de nacimiento, es tan amable.
1: 5 de septiembre del 93.
0: 5 de septiembre del 93.
1: Ajá.
0: Anda, Kasura, usted pertenece a la constelación de Virgo.
1: Ajá.
0: A usted no se le escapa nada, mi querida comadre. Usted es una persona que se fija en todos los detalles. Una persona muy amable, muy leal, un poco tímida. Tiene que poner mucho cuidado, mi querida hermana, porque a través de esta fecha de nacimiento encontramos una irradiación negativa. Estamos mirando que hay algo oscuro y esto es efectuado a través de magia negra. No sé si ha venido usted sintiendo como en su cuerpo, como pesadez, como cansancio, como agotamiento.
1: Ay, sí, mucho.
0: Bueno, Huitotica linda. Lamentablemente hay una energía negativa que está consumiendo la energía de ustedes. Y esto hace, Huitota linda, que ustedes tengan ese cambio de humor. Y al haber este cambio de humor, lógicamente, hay choques. ¿Sí me entiende, hija de Dios? Hay problemas, hay discordias y no se empiezan a entender bien como pareja. Esto no es nada normal, es algo sobrenatural lo que está pasando en su vida. Para poderle ayudar en esta situación, es de suma importancia, mi querida comadrita, que ustedes se acerquen a nuestra maloja. Yo con mucho gusto le puedo ayudar bloqueando y retirando este daño y haciendo una yuyu, una protección, para que no me lo vuelvan a perjudicar y ustedes tengan una bonita relación como mi Dios lo manda, ¿de acuerdo?
1: Ajá.
0: ¿Cuándo se puede acercar con nosotros, mija?
1: Pues no sé, cuando usted me diga, no sé en dónde.
0: Pues si puede, mi querida Huitotica linda, el día de mañana le atiendo. Atendemos todos los sagrados días de lunes a viernes de 9 de la mañana a 6 de la tarde. Sábados y domingos de 9 de la mañana a 2 de la tarde.
1: ¿Y cuánto es el costo que tiene por consulta?
0: La consulta tiene un costo de 200 pesos únicamente, la primera consulta que usted pagará. Ahí se le va a hacer un estudio donde lógicamente nosotros le vamos a mostrar con hechos y no con palabras lo que le estoy diciendo en estos momentos, porque aquí a través de los caracoles miramos y observamos esta energía negativa con el cual vamos nosotros cuando ustedes vayan a hacer este estudio para mirar qué tan fuerte está el daño y qué tanto ha venido afectando e invadiendo la vida de ustedes. Así mirando, Huitota linda, nosotros le decimos qué materiales se utiliza para poder atacar esto y liberarlos de este daño que les están efectuando, ¿de acuerdo?
1: De acuerdo.
0: Bueno, Huitotica linda, entonces en mi maloja la espero. Si puede el día de mañana, mañana mismo nos encargamos de bloquear este daño.
1: Muy bien. Ándele, pues entonces, pues mañana por ahí lo visito entre de 9 a 6, ¿verdad?
0: Sí, señora.
1: Muy bien. Muy amable, señor.
2: Dios me la bendiga, mi hija de Dios. Y espero el día de mañana poderle desengañar y retirar aquella venda de los ojos, ¿oyó?
1: Primeramente Dios, claro que sí. Muchísimas gracias.
0: Alta casura. Alta casura. Que Dios me la bendiga. Mis queridos huitotos, mi amable audiencia, un bonito secreto para poder limpiar el páncreas y la digestión. Mientras tanto, queridos compadres y comadres, cuidan su digestión y su páncreas. ¿Cómo podemos hacerlo? Por favor, una hoja de sábila, le sacamos el cristal. Vamos a conseguir una rama de canela, una cucharadita de semillas de hinojo. ¿Y qué vamos a hacer, mi querido huitotos? El medio litro de agua, vamos a poner a hervir lo que es la canela y el hinojo por 5 minutos. Apagamos, dejamos entibiar, colamos y esto, mi querido huitotos, vamos a licuar con la sábila. De este gorrito secreto vamos a tomar tibio una taza en ayuna y otra antes de cenar por 10 días. Y va a ver cómo ustedes se van a sentir, mi querido huitoto. Si desean un secreto, una orientación por cualquier dificultad que usted tenga en su vida, marque, comuníquese con nosotros, mi querido huitoto. Ahora le toca a usted, mi querido compadre, buscar la ayuda profesional. Recuerde que el que se rinde nunca gana. El que duda siempre pierde su oportunidad. 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Mi querido huitoto, mi amable audiencia, hemos llegado a la parte final de este programa. Pero será hasta mañana, primeramente, papaito bello Dios, si papaito nos presta la vida y les presta a ustedes un momento más. Que papaito bello Dios me los bendiga. Que tengan una luz eterna en su camino. Anasia Purapía.
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0: Ya son las 4 de la tarde con un minuto y continuamos con más aquí a través de la frecuencia de la M Mexicana. Y quiero compartirte que tenemos invitados aquí en cabina. Vamos a darle la más cordial bienvenida a Jesús Rubio. Él es director de InfoJuve. ¿Cómo estás, Jesús? Bienvenido.
1: Hola, muchísimas gracias. Estoy muy contento de estar aquí el día de hoy en la M Mexicana. Muchísimas gracias por la invitación.
0: Muchísimas gracias por estar con nosotros. Y también recibimos a Ruth Álvarez. Ella es delegada de InfoJuve aquí en la zona media. ¿Cómo estás, Ruth? Bienvenida.
2: Hola, muy bien, gracias. ¿Y ustedes cómo están? Agradecidos de la invitación por nuestra amiga Ingrid del día de hoy estar aquí.
0: Gracias por acompañarnos. Y bueno, el día de hoy nos van a compartir información muy importante porque se aproxima lo que es la convocatoria. Esta convocatoria al Premio Estatal de la Juventud. Primeramente, me encantaría que nos hagan un preámbulo de qué se tratan estos premios estatales de la juventud. Y bueno, obviamente queremos saber cómo podemos participar, cómo podemos tener más información de esa convocatoria. Adelante.
1: Sí, claro. Pues bueno, el gobernador del estado, el licenciado Ricardo Gallardo Cardona, quiere reconocer a las juventudes potosinas que estén haciendo el cambio en la sociedad, no solamente aquí en la región media, en Río Verde, sino también en todo el territorio potosino, jóvenes que tengan proyectos innovadores, que estén apoyando otros sectores o específicamente un sector. Esta convocatoria ya se abrió, fue a partir del 1 de septiembre y está abierta hasta el 25 para todos los jóvenes que quieran participar, jóvenes de 12 a 29 años está dirigida esta convocatoria. Y pues bueno, recordarles la fecha del 1 de septiembre al 25, donde se podrán inscribir en las diferentes categorías que tenemos. Bueno, si me permiten mencionarlas, la categoría que es de mérito académico, impulso a la cultura y al arte, emprendimiento y desarrollo económico, mérito deportivo, ciencia, tecnología e investigación, igualdad sustantiva e inclusión y desarrollo de personas con discapacidad. Cada categoría tiene un premio económico de 50,000 pesos, dando una bolsa acumulada de 400,000 para cada ganador de cada una de estas categorías. Y pues bueno, la convocatoria ya la presentamos la semana pasada en la capital potosina. La delegada por aquí ya trae también algunas que ha estado difundiendo en los diferentes planteles de la región media. Y pues contentos, la verdad, con este recibimiento. Es un premio que la juventud estuvo esperando. Y la verdad, pues tampoco el premio no es poca

0: morbosa, la verdad. Claro. Entonces, muy llamativo para los jóvenes.
1: Claro, y me encantaría que nos puedan compartir, si conocemos a alguien precisamente que pueda ser acreedor a este premio, ¿qué necesitamos? ¿Qué requisitos necesita reunir?
0: Sí, bueno, el joven puede postularse él o puede postular un colectivo juvenil, okay. Un grupo de amigos, a lo mejor un colectivo que ya esté formado, que esté haciendo actividades, puede armar su expediente, que viene siendo en este caso su identificación, acreditar la residencia en San Luis Potosí por lo menos 5 años, y hacer el currículum, obviamente anexando la evidencia fotográfica, videos donde se esté postulando para este premio. Y pues bueno, la intención es conocer las historias, los proyectos que han tenido los jóvenes, que se han desarrollado en diferentes ámbitos. Hay jóvenes muy destacados en todas estas categorías que han trascendido incluso hasta internacionalmente. San Luis Potosí tiene una juventud extraordinaria, muy diversa. Entonces, con estos premios queremos reconocer y conocer esos proyectos, y pues también estamos muy comprometidos a que estos proyectos no solamente queden en una postulación o sean acreedores y ganen el premio, que pues esperemos los jóvenes que estén escuchando esto se animen y participen, sino poderle dar un seguimiento a cada uno de estos proyectos que tienen y darlos a conocer también con la población en general. Entonces, la verdad, la convocatoria está en redes sociales, en las páginas del Instituto Potosino de la Juventud o @impojuve, y en la página web también, ahí la pueden consultar, pueden hacer su registro en línea a través de un formulario que se habilita, o aquí en Río Verde,
2: en las oficinas que están en Quesada 115, esquina con Mollinedo. Estamos en un horario de 8 de la mañana a 4 de la tarde, de lunes a viernes.
1: Ok, muy bien. ¿Y directamente tenemos que llevar algún documento físico o ahí nos apoyan a hacer el registro?
0: Sí, ahí les podemos apoyar para que el expediente esté lo más completo posible. Obviamente que si un expediente no está completo no se recibe. Pues a todos los participantes le estamos pidiendo esto. Y pues bueno, el expediente, pues ahora sí nos han preguntado, oye, ¿de cuántas hojas tiene que ser el currículum o la evidencia? Ahora sí que es toda la evidencia que ellos quieran poner. Más evidencia, obviamente, el jurado calificador, que va a estar integrado por personas especialistas en cada una de las áreas, pues va a poder deliberar pues de mejor manera a los ganadores de cada una de las categorías.
1: Perfecto. ¿Y cuándo vamos a conocer el ganador?
0: La primera semana de octubre, el 5 de octubre, publicamos a los ganadores. Una vez cerrada la convocatoria, el jurado va a sesionar cada día hábil para seleccionar a los ganadores. El 5 los estaremos dando a conocer para posteriormente, la segunda quincena de octubre, hacer la ceremonia de premiación. No tenemos como tal una fecha, estamos también a la espera de la agenda del señor gobernador, pues la intención es que él lo pueda entregar, y pues bueno, a él les vamos a entregar su reconocimiento, su premio económico también se lo vamos a estar entregando a los ganadores, y obviamente, como lo mencioné hace un momento, darle el seguimiento a todos estos proyectos, sean o no sean los ganadores, nos va a ayudar para conocer muchas historias, sobre todo, y muchos proyectos para seguir impulsando aquí a los jóvenes, en este caso de la región media, y pues de todo el territorio potosino, y seguir impulsando estas acciones que están haciendo el cambio en San Luis Potosí.
1: Perfecto, ¿nos puedes repetir las categorías, por favor?
0: Sí, claro, es el mérito académico, mérito deportivo, impulso a la cultura y el arte, medio ambiente y bienestar animal, emprendimiento y desarrollo económico, ciencia, tecnología e investigación, igualdad sustantiva e inclusión y desarrollo de las personas con discapacidad.
1: Perfecto, entonces si el público que el día de hoy nos está acompañando, nos está escuchando, conoce a algún joven que comprende de la edad, nos dijiste,
2: de 12 a 29 años.
1: De 12 a 29 años, que radiquen en San Luis Potosí, no importa la zona, prácticamente todos San Luis Potosí, ¿verdad?
0: Todos San Luis Potosí, de los 59 municipios, de 12 a 29 años pueden participar.
1: Perfecto, pues muchísimas gracias. ¿Algún número de teléfono o algo donde podamos tener más información?
2: 487-149-3740
1: es el número directamente de
2: Ruth Álvarez, delegada del Impojuve.
1: Muy bien, por si quieren
0: y en las redes sociales del instituto, @Impojuve o Instituto Potosino de la Juventud, ahí pueden escribirnos. Igual estamos atendiendo las 24 horas del día, resolviendo dudas. Pueden acercarse aquí a la oficina delegacional de la región media, también para atender cualquier duda, o incluso ya si arman su expediente, irlo a dejar ahí físicamente, o lo pueden subir también al formulario en línea.
1: Ok, perfecto, pues agradecemos muchísimo. Nos acompañó Ruth Álvarez. Ella es delegada de InfoJuve aquí en la zona media. Y también para Jesús Rubio, director de InfoJuve. Muchísimas gracias, chicos.
0: Muchísimas gracias.
1: Gracias a ustedes. Nosotros continuamos con más aquí a través de la frecuencia de la 94.5 de FM.

0: La M Mexicana te da la hora. Son las 4:09.
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1: Falleció el señor J. Guadalupe Sánchez Ávila a la edad de 71 años. Le participan con el más profundo dolor. La familia Sánchez. El duelo se recibe en calle Guillermo Prieto, número 13, en Buenavista, Guadalcázar. El sepelio será el jueves a las 9 de la mañana en el Panteón Municipal. Descanse en paz. El señor J. Guadalupe Sánchez Ávila. Funerales Lara de Río Verde, de Edgar Lara. Falleció en San Luis Potosí el señor Francisco Hernández Ruiz, a la edad de 98 años. Le participan con el más profundo dolor sus hijos, nietos, sobrinos, hermanos y demás familiares. El duelo se recibe en Capilla Imperial de Funerales Lara. La misa de cuerpo presente será celebrada el día de hoy a las 5 de la tarde en la parroquia de Santa Catarina de Alejandría. Partiendo de ahí el cortejo fúnebre al Panteón Municipal de Río Verde. Descanse en paz. El señor Francisco Hernández Ruiz. Funerales Lara de Río Verde, de Edgar Lara.
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0: La M Mexicana te da la hora. Son las 4 con 27 minutos.
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6: Ya son las 4 de la tarde con 31 minutos. Continuamos con más aquí a través de la frecuencia de la M Mexicana. Ya con nosotros, esto que está a cargo de la fiera de Ojinaga, es el señor de las canas.

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4: Son las 4:53.
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4: Falleció el señor J. Guadalupe Sánchez Ávila, a la edad de 71 años, le participan con el más profundo dolor la familia Sánchez. El duelo se recibe en calle Guillermo Prieto número 13, en Buenavista, Guadalcázar. El sepelio será el jueves a las 9 de la mañana en el Panteón Municipal. Descanse en paz, el señor J. Guadalupe Sánchez Ávila. Funerales Lara de Río Verde, de Edgar Lara.
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1: Ya a las 5 de la tarde en punto, desde el corazón de la zona media, desde la mexicana. Yo soy Alondra Chávez, recuerda que el día de hoy te acompaño hasta las 6 de la tarde.

lo... Oigan, y como que la tarde se puso muy cafezosa, muy chocolatosa. Qué gano de estar en mi casa bien Agustín Lara. Una tarde que lo saqué. Bien Agustín de Iturbide. Caballo loco, ¿dónde estará? Le pregunto yo a mi papá. Así con un cafecito, chopeando unas galletas, ¿cómo se llaman? Ricanela. En esos momentos, una agradable temperatura de 28 grados centígrados. A los caros y también a los vaqueros, me dejo alguno por ahí. Saludamos a todas las personitas que ya van de retorno a sus casitas, ya directamente a descansar. A quitarse el chongo. El chongo. Un caballo pasó volando. Sí, solo las mujeres vamos a entender esa sensación. De quitarte el chongo. Y también a mi mamá. De ponerte las pantuflas y esa camisa del partido político.

Continuamos con más aquí a través de la M Mexicana y a continuación los voy a dejar con esto que son a cargo de Los Retoños del Río. Y los muchachos nos presentan esto que se llama Lo que me hacía bien. Ya te puedes comunicar para sus contrataciones al 487-110-3332 y seguirlos a través de las redes sociales y también en las plataformas digitales. Los encuentras como Los Retoños del Río, Lo que me hacía bien.

0: 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Son las 5 con 19 minutos.
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del señor Lorenzo García a la edad de 65 años. Le participan con el más profundo dolor su esposa, cuñadas, sobrinos, amigos y demás familiares. El duelo se recibe en Capilla de Funerales Lara en San Ciro de Acosta. El sepelio será el viernes en el Panteón Municipal del barrio de San José. Descanse en paz el señor Lorenzo García, Funerales Lara de San Ciro, de Rafaela.

0: La M Mexicana te da la hora. Son las 5 con 35 minutos.
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falleció el señor J. Guadalupe Sánchez Ávila a la edad de 71 años. Le participan con el más profundo dolor la familia Sánchez.

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1: Y a las 5 de la tarde con 46 minutos, continuamos con más aquí a través de la M mexicana. Saludamos a todas las personas que nos están mandando mensajitos para el amigo Mayel Martínez, terminación 4193. Nos dice que el saludo para todos los carpinteros que nos escuchan en la zona media. De igual manera, por aquí saludamos a todos los que se dedican a los de reparto, nos dice por aquí. Claro que sí, le mandamos un saludo bien especial. Nos dicen que desean escuchar esto que suena a cargo de Carlos Rivera, una colaboración con Cari León y Eden Muñoz. Esto se llama Alguien Me Espera en Madrid.

0: Marta Guadalupe Sánchez Ávila, a la edad de 71 años. Le participan con el más profundo dolor la familia Sánchez. El duelo se recibe en calle Guillermo Prieto, número 13, en Buenavista, Guadalcázar. El sepelio será el jueves a las 9 de la mañana en el Panteón Municipal. Descanse en paz el señor J. Guadalupe Sánchez Ávila. Funerales Lara de Río Verde, de Edgar Lara.
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